Él es Espinosa Paz. Buenas tardes, servidor Rubén González Luna al aire para ustedes. Marquen el 493-93-261-51. Es el directo a cabina de La Única. Hagan uso del WhatsApp también, 493-141-1033. A sus órdenes. Vienen los socios de Ritmo y aquí está Llorar. Bienvenidos.

Buenas tardes, son las 6:10, 6:10, ¿en dónde? Bueno, pues escuche. Señor, aquí le enviamos, bueno, las medias negras con innovación. Esto es para saludarle con muchísimo gusto al señor Arturo. También para el señor Amado Torres, que están por ahí en Segunda Sonora trabajando. Les enviamos un saludo muy especial con innovación, las medias negras.

0: son las muecas, no llega el olvido. Buenas tardes, tenemos más, pero antes escuche.
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2: Son las 6 con 15 minutos.
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0: Bueno, la gente de Las Catarinas dice, ay, por favorcito, la canción Nunca Me Fui con Innovación. A mis amigos de la Segunda de Sonora, saludos.

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Bueno, a mis amigos de Mississippi, están en contacto, están en sintonía en el 103.3 FM. Dice, aquí estamos en Mississippi, Rubén, ahí por favor la canción de Capaz de la Sierra, con olor a hierba.

0: Bueno, esto es para mis amigos también de Ontario, California. 29 para que sea a las 7. La invitación para que mande audios, mensajes de voz. Adelante, buenas tardes.
1: Buenas noches, Rubén. ¿Me puede complacer con algo de Super Sammy? Lo estoy escuchando aquí en North Carolina. Gracias, Rubén, muy amable.
0: Allá en North Carolina, por eso él dice buenas tardes. Yo digo buenas tardes, él dice buenas noches. Bueno, pues aquí está el diablo con todo el Super Sammy. Allá en North Carolina, saludos.

0: Buenas tardes, locutor, señor locutor. ¿Me puede poner la canción de ¿Qué te ganas con llorar de los Freddy's acá, escuchando en Colonia del Valle, para la Sofi y el Thunder?
1: Bueno, para Sofi, saludos allá en la del Valle. Dice con Freddy's, los románticos de América, ¿qué ganas con llorar? Enseguida viene también Liberación, después vienen los Cadetes Alder y los Acosta, Tonto Corazón, y tenemos también más música. ¿Cómo quisiera volver?
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Bueno, pues ahí quedó el tema a cargo de los cadetes de Linares. Albert, buenas tardes, 17 para las 7, sigue en esta frecuencia, 103.3 FM. Dice la canción de Los Acosta, Tonto Corazón, para la familia Gómez García, de parte de Javier. Aquí escuchamos en Colonia Plenitud.

Bueno, dice Alvarito, ay, por favor, la canción Falta la Mía, Rubén, ay, por favor, aquí estamos, aquí con mi tío Manuel. Bueno, pues súbale, Manuel, que también es para usted esta canción de Los Temerarios. ¿Cómo quisiera volver? Eso dice la gente cuando andamos por ahí en Estados Unidos. ¿Cómo quisiéramos volver a nuestra tierra?

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0: Son las 7 en punto. 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
1: Bueno, familia Martínez García, señor Leuterio y, bueno, pues Dulce María también está en sintonía. Dulce María, dice por favor, con laberinto en la barra. Para mis amigos de las Cimbras, saludos en la Daniel Peralta.

En Los Ángeles Azules, aquí está la familia Hernández de parte de Fátima. Dice que escuchamos en la Leandro Valle. Siempre en mi mente. 7-4.

0: Buen tema de Los Ángeles Azules, siempre en mi mente, de Juan Gabriel. 7:07, ya son las 7:07:40. Dice la familia Reyes Hernández, Rubén, si es posible una canción de Bronco, Quiéreme Como Te Quiero. Claro que sí, también tenemos audio para esta misma canción.
1: Buenas tardes, Rubén, quiero ver si me puede poner la canción Quiéreme Como Te Quiero de Bronco, con saludos para Jesús y Mónica y para Jesucito, de parte de Silvia Contreras, escuchamos en Toribio, gracias.
0: Bueno, para todos ellos, de parte de Silvia Contreras, ahí en Toribio, están en sintonía. Gracias, aquí está Bronco, Quiéreme Como Te Quiero. A la familia Fernández de Colonia Minera, saludos a Elizabeth Fernández, también para Marcela Fraire.

Bueno, quiéreme como te quiero. Es Bronco en la voz de Lupe Esparza. 7:11. Bueno, tenemos saludos. Dice allá la encantada Franillo Zacatecas, familia Luévanos. Ay, por favor, la canción Eran Mentiras. Él es Marco Antonio Solís.

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0: Son las 7 con 15 minutos.
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4: Piden esta canción la familia Muro, dice, aquí estamos en el 6 de enero, la canción de la banda El Recodo, siempre en mi mente.

Bueno, para Tadeo, de parte de su papá Adrián, dice, aquí escuchamos en San José, Rubén, ahí por favor, la canción de Liberación y los hermanos Barrón. Algo movidito para Tadeo, saludos.

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4: Bueno, hay mensajes, hay audios. Qué bueno que están mandando sus audios, sus mensajes de voz. Buenas noches.
5: Buenas noches, Rubén. ¿Me puede poner, por favor, la canción de El cariño que perdí de los Freddys? Gracias.
4: Efectivamente, es la canción que estamos escuchando de fondo. También para mis amigos que escuchan en calle 20 de Noviembre Centro, a Willyberto, saludos.

Bueno, pues la gente quiere esta canción de por allá de Ciudad Juárez, Chihuahua. A la gente de Juárez, a la familia Martínez de parte de Rosy. Gracias, Rosy. Dice ahí, por favor, la canción Tú Eres de Generación 2000 de la década de los 70s. Y esa canción es de mi época. Gracias, Rosy.

0: Bueno, 7:46, únicamente 14 para que sea las 8. 14 para las 8. Audios, mensajes de voz. Bueno, vamos a ver qué es lo que dicen el auditorio.
1: Buenas noches, Rubén. Ponga la canción de Fernanda ahí, por favor. Gracias.
0: Bueno, aquí está lo que pide la gente. Es Fernanda y este Tropicalísimo Apache, familia Vargas Huizar en Zacatecas, en Colonia Filósofo. Saludos. De parte de Severiano.

Bueno, la gente del Carrizalillo de Ábrego, saludos. Dice la canción de Hombres de Papel, qué lástima. A la gente de Morelos, Zacatecas, saludos también para mis amigos del Barril, la familia Moncada del Barril de Álamos, San Luis Potosí.

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2: Es Intocable, día 730. 8:05, son las 8:05. A esto es para mis amigos de Tapia. Saludos.

Bueno, viene Leonardo Aguilar, Bandido de Amores, y Pepe Aguilar. La gente de La Presa, Leobardo Reynoso, saludos al señor Conrado Viña.

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3: Son las 8:15.
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7: bueno, se reportan de Arlington, Texas, familia García, Villagrana y Villagrana Martínez, allá en Arlington, Texas, dice la canción de Frankenstein.

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3: Bueno, semita de melón me piden, pero se llama flor de melón. Aquí está la flor de melón con los chicos de barrio. Para mi cuñado Manuel Cordero, de la industrial que está trabajando. Manuel, échale ganas. Saludos. Aquí está la flor de melón.

Pues aquí está la hilera con los Acuarios de México. Vamos a saludarle con muchísimo gusto al señor Reveles, por ahí el Chihuites, a Polín, también para el grande, al Benny, que son fans de La Única. Pues también para don Beto Serrano, señora Silvia, Anita y Jaime. Saludos, ingeniero. A la gente de Nicolás Romero, por allá en Estado de México.

prácticamente 10 para que sean las 9, solo faltan 10 minutitos para la hora y hay saludos especiales, dice por ahí para el taller mecánico Ambriz, que están echándole ganas por ahí, Alex Ambriz, Joaquín Silvestre, Octavio, ahí están en San José en su taller, trabajando, echándole ganas como siempre, y pues piden esta canción de Los Bondadosos, Propiedad Privada. Recordando a Toño Ambriz.

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1: Bueno, la gente de Nicolás Romero, Estado de México, dice ahí por favor la canción movidita de Grupo Control. En la cumbia morena, a la gente por allá de Nicolás Romero, Estado de México.

Bueno, familia Valtierra, allá en Estación San José, saludos a Antonio Valtierra y familia. Es mi gruñón de oro con los Huracanes del Norte, los meros meros de la música norteña.

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3: Son las 9 con un minuto. 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
4: Bueno, a la gente de Cabrales, buenas noches. Se reporta Lalo Débora. Dice ahí para toda mi gente, yo estoy por acá en Estados Unidos. Y la canción de Tropical de Bravo, Mátame muy suavemente. A la gente de Cabrales,

Mátame muy suavemente, 9-6, son las 9:06. Bueno, mis amigos de Piedras, dice ahí, por favor, Nave Perdida con Benji. Aquí escuchamos en Piedras, Familia de la Rosa, de parte de Fernando.

Bueno, para Francisco López Rojas de Estados Unidos, dice su esposa Yajaira Moreno, ahí para saludarle a mi esposo que está por ahí en Estados Unidos, la canción de la banda MS, La Casita.

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7: Bueno, a la gente de por allá del barril de Ramos, a los tractoristas, saludos. Es la higuera con los huracanes del norte, los meros, meros de la música norteña.

Bueno, están pidiendo algo de los Silvers, amor, novia linda o amor querido, cualquiera de las dos, dicen mis amigos de por acá, de Denver, Colorado. Ay, por favor, la canción de los Silvers, novia linda, de parte de Efraín.

La tropa loca viene, este tema se llama Engaño. La tropa loca, aquí en La Única, para Joel, también para Marcos. Saludos. 926.

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0: La tropa loca. Bueno, pues tenemos ya las 9:30, 9:30. Atendemos los audios, los llamados, a sus órdenes.
1: Ahí por favor, la canción de la Chela, de la banda Mexicano. Ahí para un Débora de Cabrales, para que la baile ahorita. Ahí por favor. Y échele ganas. Saludos para toda la gente de Cabrales.
0: Para que la baile ahí en Cabrales, saludos.

0: Bueno, pues tenemos ahora un saludo más. Están llegando los audios, los mensajes de voz. Buenas noches.
1: Hola, buenas noches. ¿Podría complacerme la canción Palomas que andan volando con la banda Cuisillos? Para saludar a Andrés García, que anda pintando. Él escucha aquí en el Pardillo Tercero. Gracias.
0: Bueno, Andrés García tiene nombre de artista, ¿verdad? Andrés García, ahí en el Pardillo Tercero, pero él anda pintando, él es pintor de primera. ¿Quiere escuchar la canción de banda Cuisillos, Palomas que andan volando? Pues aquí la tiene.

linda, mi Margarita. Bueno, están pidiendo una canción de Tropicalísimo Apache, mis amigos de Tlahualilo, Durango. ¿Dónde queda Tlahualilo, Durango? Allá en los límites con Chihuahua, Coahuila y Durango. Aquí estamos, Rubén, en sintonía. Ahí, por favor, palillos chinos de Tropicalísimo. Para ustedes, allá en Tlahualilo, Durango.

Bueno, 9:50, solo 10 minutitos para que sean las 10. Dice mis amigos por allá de Tlahualilo, Durango, aquí hace bastante calor, Rubén, pero andamos bailando esas canciones bonitas de la única, de la programación de XHIH.

9 para las 10, 9 y las 10. Bueno, pues a mis amigos están muy contentos por allá bailando, escuchando La Única. ¿Dónde queda Tlahualilo? Bueno, dicen que por allá en los límites de Chihuahua, Coahuila y Durango están en sintonía. Bien.

0: Dicen que están 28 grados por allá en esos lugares.
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0: A esta hora 28 grados en Tlahualilo, Durango.

Aquí en Fresnillo, agradable, 17 grados centígrados. Bueno, pues aquí está Corazón, Corazoncito, a cargo de Los Fugitivos. 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

Bueno, a mis amigos de por allá de Cuautitlán, Izcalli, Estado de México, a la familia Hernández de parte de Carmela y Raúl, ahí en Cuautitlán, Izcalli, están en sintonía por allá en la gasolinería cerquita y entrando a México. Saludos.

Es Conjunto Invencible, Lágrimas de Escarcha, la gente por allá de Cerrito, San Luis Potosí, saludos. A mis amigos del Baluarte dicen, un fin de semana con Bronco Rubén ya viene en la guía.

Son las 10 en punto. 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
4: Son las 10:09.

0: Son las 10 con 34 minutos.
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0: Son las 10 con 37 minutos.

0: Son las 10 con 57 minutos. Son las 10 con 58 minutos.
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0: Son las 11:07.
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2: ¿Cuánto cuesta?
3: Eso sale en 60 pesos.
2: 60 pesos. Y entonces esta, ¿en cuánto me la puedes dejar?
3: En 50.
2: Para llevármela así como para animarme.
3: Así es.
2: ¿En 50 pesos?
3: En 50 pesos.
2: Ok, ¿y si te compro dos?
4: ¿Cuántas veces has escuchado esa frase frente a un puesto de artesanías? Parece algo inocente, casi un juego. Pero, ¿alguna vez te has preguntado cuántas horas de trabajo, cuántas generaciones de conocimiento y cuántas manos están detrás de ese alebrije, de ese huipil, de ese barro negro que quieres llevarte por la mitad de su precio? El regateo es una práctica tan antigua como el comercio mismo. En México, tiene raíces profundas. Durante siglos, fue parte esencial de la vida en mercados y plazas. Un diálogo entre comprador y vendedor que iba más allá del dinero para convertirse en un vínculo social. Un acto de convivencia donde ambas partes salen ganando. Un centro de investigación ha estudiado el comportamiento de pequeños negocios artesanales que operan en condiciones de subsistencia y la conclusión es clara. El regateo indiscriminado que antes era juego, hoy tiene consecuencias graves.
5: El proceso es mucho tiempo. Por ejemplo, se tiene que urrir, enrollar el hilo, pero es todo esa mano.
4: Detrás de cada artesanía hay una inversión que no se ve. Horas de trabajo meticuloso, materias primas que cada vez cuestan más y la aplicación de técnicas que son patrimonio cultural transmitidas de generación en generación. Una pieza de barro negro de Oaxaca puede llevar días de moldeado, secado y bruñido a mano. Un rebozo puede requerir semanas en el telar. Cuando regateamos sin considerar eso, no solo minimizamos el valor de un objeto, afectamos directamente el sustento de una familia. Las ganancias del día de un artesano se van en lo básico: comida, salud, escuela, techo. Y los números hablan. Según el INEGI, las artesanías representan casi el 18% del Producto Interno Bruto Cultural de México, la actividad que más aporta a ese sector. Se estima que más de 8 millones de mexicanos elaboran productos artesanales, la mayoría de manos de mujeres indígenas. Sin embargo, el salario promedio de un artesano en 2025 fue de apenas 6.580 pesos al mes. Y el problema es más profundo de lo que parece. Desde hace años, las artesanías se perciben como simples souvenirs, lo que fomenta la búsqueda de precios bajos y desconoce el esfuerzo, la creatividad y el tiempo invertido en cada pieza. El regateo sistemático contribuye a una consecuencia dolorosa. Las nuevas generaciones ya no encuentran económicamente viable continuar con el oficio de sus padres y abuelos. El legado se rompe. La próxima vez que tengas un alebrije de Oaxaca, un rebozo de Tenancingo, un barro de Mata Ortiz o un bordado de Tenango entre las manos, recuerda que no estás comprando un souvenir. Estás sosteniendo siglos de historia, identidad y oficio. La UNESCO lo dijo claro. La artesanía es quizá el sector cultural donde más se percibe la tensión entre economía y cultura. Pregunta cuánto tiempo le tomó hacerlo, qué materiales usó,
1: de dónde viene la técnica.
4: Y antes de pedir rebaja, hazte la pregunta que de verdad importa. ¿Cuánto vale para ti que ese conocimiento siga existiendo? Un guión de Leonardo Santiago con información del portal Ciencia UNAM. Les saluda Mónica Genis.
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7: Son las 11:34.
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0: Son las 11:57. Son las 11:57.
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Son las 12 con 54 minutos. 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

0: Son las 2 con 10 minutos.
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0: Son las 2 con 58 minutos.
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0: Son las 3 con 57 minutos.
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Son las 4:58. Son las 4:58. 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

0: Son las 5 con 58 minutos. Son las 5 con 58 minutos.
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2: ¿Cuántos frascos tienes en tu baño que compraste porque a alguien te los recomendó, porque salían en un video o porque la etiqueta prometía milagros? Cremas, sueros, ácidos, jabones con nombres que suenan a clase de química, pero ¿alguna vez te has preguntado qué hay realmente dentro de esos frascos y si de verdad les sirven a tu piel? Hoy vamos a hablar de la ciencia que está detrás de tus cosméticos. Lo primero que hay que saber es que los cosméticos no son exclusivos para mujeres. Hoy existen productos para todo mundo. Shampoos especiales para hombres. Gel de limpieza para bebés. Desodorantes para piel sensible. Esmaltes de uñas. Cremas antiarrugas. Y detrás de cada uno hay una disciplina científica llamada química cosmética. Química cosmética. Que se encarga de formular productos para limpiar, proteger y mejorar el aspecto de la piel, el cabello, las uñas y los labios. Para formular un cosmético, se necesita saber de anatomía, fisiología, química y hasta microbiología, porque hay que garantizar que el producto no se contamine con bacterias, mohos o levaduras. Un cosmético mal formulado no solo no funciona, puede dañarte la piel. Y aquí es donde entra la parte que todos quieren saber, los famosos ácidos. Pero antes, un dato clave. A partir de los 25 años, tu piel empieza a producir menos colágeno, la proteína que le da firmeza y elasticidad. Por eso, aparecen las arrugas. La piel pierde su capacidad de retener agua. Saber esto te ayuda a entender para qué sirve cada producto. El ácido salicílico se usa para tratar el acné. Reduce los poros y tiene efecto antiinflamatorio, pero puede irritar y aumenta la sensibilidad al sol. Así que si lo usas, bloqueador obligatorio al día siguiente. El ácido glicólico exfolia. Ayuda a retirar células muertas, aclara manchas y suaviza arrugas.
3: Pero en exceso o en piel sensible, puede causar irritación.
2: Y el ácido hialurónico, ese que está de moda, es un polisacárido que evita que la piel pierda humedad, mejora su elasticidad y disminuye líneas de expresión. Pero ojo, en exceso puede provocar el efecto contrario. Entonces, ¿cómo elegir bien? Primero, conoce tu tipo de piel o cabello. No te guíes solo por recomendaciones, porque si no tienes la misma dermis o el mismo sistema capilar que quien te invitó a probarlo, puedes llevarte una mala experiencia. Segundo, lee la etiqueta. Busca que diga dermatológicamente probado y libre de crueldad animal. Además, revisa que no contenga algún ingrediente al que seas alérgico. Y tercero, evita productos importados de manera ilegal, porque no cuentan con garantías sobre sus ingredientes. No tienen estudios que avalen su calidad y podrían ser dañinos para tu salud. Que sea bonito y barato no significa que sea seguro. Tu piel es el órgano más grande de tu cuerpo y el primero que da la cara por ti todos los días. Merece que lo que le pongas encima tenga ciencia,
3: no solo mercadotecnia.
2: Así que la próxima vez que estés frente al espejo con un frasco en la mano, hazte la pregunta que importa. ¿Esto de verdad es para mí? Con información de la doctora María Guadalupe Nava Arzaluz, de la FES Cuautitlán de la UNAM. Un guión de Leonardo Santiago, con información del portal Ciencia UNAM. Les saluda Mónica Genis.
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8: Son las 6:32. 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

Las 6 de la mañana con 43 minutos. Vámonos con una rolita música a cargo del grupo Aroma. Ya es viernes, oiga, hoy es 25 de septiembre. ¡Viernesito!

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3: Oye.

0: La alegría del Evangelio llena los corazones de los que se encuentran con el mensaje de Jesús. El Evangelio de hoy. El Evangelio de hoy. En voz de Monseñor Sigifredo Noriega Barceló. Escuchemos. El Evangelio
1: de hoy. 25 de septiembre es día viernes, feria, color verde en el ornamento. A no ser que se elija algún otro esquema o se elija la misa ritual. Alguna misa ritual. Hoy se sugieren las oraciones de la misa por la remisión de los pecados. Escuchemos en este último fin de semana de septiembre. Hay un tiempo para cada cosa. Del libro del Eclesiastés, capítulo 3, los primeros 11 versículos. Y del Santo Evangelio según San Lucas. Estamos en el capítulo 9, versículos del 18 al 22. Un día en que Jesús, acompañado de sus discípulos, había ido a un lugar solitario para orar, les preguntó: ¿Quién dice la gente que soy yo? Ellos contestaron: Unos dicen que eres Juan el Bautista, otros que Elías, y otros que alguno de los antiguos profetas que ha resucitado. Él les dijo: ¿Y ustedes, quién dicen que soy yo? Respondió Pedro: El Mesías de Dios. Entonces Jesús les ordenó severamente que no lo dijeran a nadie. Después les dijo: Es necesario que el Hijo del Hombre sufra mucho, que sea rechazado por los ancianos, los sumos sacerdotes y los escribas, que sea entregado a la muerte y que resucite al tercer día. Palabra del Señor. Gloria a ti, Señor Jesús. Seguimos escuchando en la primera lectura este libro de la sabiduría, el Eclesiastés, o el Kohelet. Hoy trata otro tema, muy parecido al que escuchamos el día de ayer. Hoy es el famoso poema del tiempo. Sí, famoso poema del tiempo. ¿Por qué famoso poema? ¿De qué habla? Habla precisamente de tiempo. Todo lo que hacemos bajo el sol tiene su tiempo. Hay un tiempo para nacer y otro para morir. Uno para plantar y otro para arrancar lo plantado. Así va desarrollando a través de 14 antítesis. Si hacemos cuenta, equivalen a 14 por 2, equivalen a 28 acciones que van desgranando el tema de los tiempos oportunos. El tiempo oportuno. Hay un tiempo para matar y otro para curar. Uno para destruir y otro para edificar. Hay un tiempo para llorar y otro para reír. Es toda una descripción de la existencia humana real. Pudiéramos hablar en otros términos, en la biografía de cualquier persona, con todo lo que tiene de riqueza, de ambigüedad, de misterio, de retos, nos gusta decir en nuestro tiempo. ¿Es negativo esto? ¿Es pesimismo esto? No. Es una forma de profundizar en la vida. El sabio habla desde la vida. Y no es la primera vez, ni va a ser la única vez que se hable de esto. Todos conocemos la distinción que hacían los griegos entre Cronos, el tiempo bruto medido por un reloj, es el Cronos, el cronómetro, la cronología, tiempo medido por un reloj, y el Kairos, que es la ocasión oportuna, que es el momento adecuado. Y ya los griegos hacían estas distinciones. Hay Cronos para todo, pero en cada empresa, en cada acción, existe solo una oportunidad precisa. Es el tiempo de gracia, decimos en teología. Un Kairos. Es decir, cada cosa tiene su oportunidad. Sabio es quien acierta a descubrirla. Por eso se van a crear ciertas expresiones que van a pasar como sabiduría popular en todas las culturas. El famoso carpe diem. Aproveche el tiempo, aproveche el día. Eso es palabra de Dios. Pues escuchamos la primera lectura del libro de Eclesiastés y termina palabra de Dios, y respondemos: te alabamos, Señor. De modo que Dios nos habla a través de la misma realidad de la vida del ser humano y de la vida en general.

0: di sombra. No me deprimo, padre. Al contrario, al decirlo me siento ligero. Me alivia no tomarme tan en serio las cosas que me quitan el sueño. ¿Qué son? Al fin, mis problemas. A mí me corresponde vivir cada minuto que me regalas, confiado en ti. En tus manos está toda esta historia nuestra. Es día viernes, inicia el último fin de semana del mes noveno del año. Que tengas y hagas este día y de este fin de semana, algo constructivo.
1: Son las 7 con un minuto. 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
4: La complacedera de la mañana, ¿cómo están? Buenos días, 7:02, avanzamos. Arrancamos con una rola de los caminos.

0: Buenos días, Woody. ¿Cómo amaneciste hoy? Para ver si me puedes complacer con la canción de Nadie sabe lo que tiene con el grupo Tumbao. Aquí para escucharla en la estación San José, mi Woody. Gracias, Woody. Que tengas muy buen día. Y yo escucho La Única.
1: Gracias, igualmente, buenos días. Oh, déjame buscar esa canción, no me suena por

0: Acá en la programación, pero con gusto les saludamos, excelente mañanita para toda la banda que ya anda en la chamba y en la station.
1: ¡Vámonos! Muy buenos días, mi Woody.
0: Buenos días.
1: Te hablaba para ver si me puedes complacer con una canción de Los Invasores de Nueva León, Cabellos Largos, ahí por favor, para la gente de acá de Milwaukee, Wisconsin, para los integrantes de la Vega Drive. Gracias, yo escucho la única desde Wisconsin.

Andes. Ahí para todos los del grupo de reencuentro L de la secundaria 1, que es Vero, Silvia, Angélica, Marta, Josefina, Miriam, Mirna, Salia, Claudia, Hilda, Norma, Patricia, Patti, Felipe, Benito, Graviel, Julio, Moisés y Ricardo, y Francisco Almaraz. Una cancioncita de Los Ángeles Azules y Natalia Lafourcade, Nunca es suficiente.

0: ¡Que no te vayas! ¡Ya viene tu rola! ¡La única! ¡Puras complacencias!
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15: Nos piden esto de Intocable. Vamos a complacerles. Son las 7 de la mañana con 19 minutos de este que es viernes de consejo, por cierto. Y no hay clases, creo, con los chamucos, ¿eh?

0: Muy buenos días, Woody. Una rolita de Conjunto Primavera, Ladrón de Amor. Nomás para escucharla, para empezar el viernes con ganas a chambear. Un saludo para un camarada que escucha en Guadalupe, Zacatecas, que se llama Asael Rodarte. Yo escucho La Única acá en Longview, Texas. Muchas gracias, Woody.
1: Que dicen que hablan así. 7:23, buenos días. Vámonos con el Conjunto Primavera.

0: Ay, esa como que la sentí muy, muy cantinera esa rolita. No se les hace, muchachos. O soy yo. ¿Es la rola o soy yo? Es que ya es viernes. Viernes, ¿es quincena o qué onda? No, ¿verdad? Ay, Dios, hasta el martes, miércoles cae.
1: Udi, buenos días. ¿Me buenos puedes días. Poner la de las palabras de Apache? Las saludos para el Pechocho y para su hijo, el niño Gerber, que nos están escuchando. Saludos para todos los de la costeña. Escucho la única, Woody.
0: ¿Por qué le dicen el niño Gerber? Está muy chiquitillo. Se parece al niño Gerber. ¿Qué rollo? Bueno, ya son las 7 de la mañana con 27 minutos. Continuamos por acá con la complacedera de la mañana. Ahí van saliendo sus audios. Ahí van cayendo sus mensajitos. Que con mucho gusto estamos complaciendo en esta mañana de viernes, ¿sale? Hoy no los carrereo con los chamucos porque si no me equivoco no van a la escuela, ¿verdad? Es el último viernes del mes y hay consejo técnico. Pero a todos los que van a la chamba, ¡ánimo! Que no se les haga tardezuki, ¿eh? Son las 7:27. ¡Puras complacencias! Acá en La Única.

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3: Un día, mi Woody, me podrá complacer con la canción de los reloj de los Terrícolas. Ahí para escucharla, que andamos aquí trabajando en la tempiada. Saludos desde el Gabacho Loco, desde Yo Escucho La Única, desde Pensilvania, mi Woody. Que tenga buen día.
4: Gracias, igualmente, muy buenos días para ustedes, muchachos. Vamos con nada del recuerdo. 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

0: Ahí está la música de Los Pasteles Verdes, el reloj. Tengo llamada. Híjole. Amigos, en la llamada no les puedo escuchar porque tengo este ruidazo, mire usted. Bueno, escuche usted. Una disculpa, si se pueden comunicar, amigo, amiga, que está en la línea telefónica, si se puede comunicar a través del WhatsApp 493-141-133, ya sea con audio. Por acá le atiendo con gusto, ¿sale? Porque tengo este ruidazo y yo no los escucho. Una disculpa. Son las 7 de la mañana con 36 minutos. Tenemos la siguiente petición. ¿Y qué dice?
1: Buenos días.
0: Buenos Judy. Días, buenos días.
1: Para pedir la canción de Playas Marinas. Yo escucho la única de San Martín Solderet, Zacatecas. Muchas gracias.
0: Ah, ¿cómo les gusta esta rola?

0: Perpegue con las playas marinas. La complacedera de la mañana. Ahí está esta rolita. ¿Qué sigue, Gudiberto? Vámonos a ver esta.
1: Buenos días, Gudi.
0: Ah, no sé, es el que me la acabamos de mandar. Es este que sigue.
2: Muy buenos días, Gudi.
0: Buenos días.
2: ¿Podrías poner a complacerme una canción de Los Temerarios que se llama Tu Última Canción? Yo escucho La Única en Mississippi. Gracias. Buen fin de semana para ti, para todos y toda tu audiencia. Saludos.
0: Gracias. Buenos días hasta el gabacho. Ay, hasta parece viernes de suspenso.

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1: Puras complacencias, y ya le estamos llegando a la parte final. Bueno, de hecho ya casi, bueno, 2 minutos. La parte final siempre es 10 minutos antes de la hora. Así es que avanzamos. Buenos días, deja ver qué más nos... bueno, escuchar, mejor dicho, ¿eh? ¿Qué nos piden por acá?
2: Buenos días. ¿Serías tan amable de ponerme la canción del Coyote Suspiros? Nada más para saludar a la cuadrilla de Esperanza Ibarra.
1: Híjole, a ver, espérame.
2: ¿Serías tan amable de ponerme la canción del Coyote Suspiros? Nada más para saludar a la cuadrilla de Esperanza Ibarra, que andamos cortando chile en San Cristóbal. Gracias. Okay. Bye, me escucho la única.
1: Gracias, amigos, allá en San Cristóbal. Ahorita viene su rola y vamos a escuchar los que nos faltan. Los que nos faltan por complacerles, escuchar su saludo al menos, ¿sale?
3: Hola, ¿qué tal, mi Gudi? Muy buenos días. Aquí saludándolo desde la ciudad del Gran Lago Salado, el compa Vic. Víctor Cervantes, para mandar un saludazo ahí para toda la racita de Utah, especialmente para los teperos, para toda la gente que nos acompaña en la comunidad de San José de Lourdes. Si nos puede poner la de Me Empiezo a Enamorar de los Temerarios, por favor. Un saludo a Efraín Cervantes, Ángel Cervantes, Víctor Cervantes. Gracias. Yo escucho la única en West Valley City, Utah.
1: En Sinal City. Bueno, ya puse Temerarios.
4: ¿Qué onda, mi Gudi? Muy buenos días.
1: ¿Qué ha habido?
4: Puedo mandar un saludo acá para la raza de Florida. Uh-huh. Con una rola de Celso Piña, Cumbia sobre el Río. Yo escucho la única.
1: Muy bien, gracias. Buenos días. Ahorita sale eso, ¿eh?
5: Artística. Estarán.
1: Ay.
6: Buenos días, mi Gudi.
1: Buenos días. Anda?
6: No me podrá complacer con una canción, una viejita de la Recodo con Julio Preciado, o la que tenga. Muchas gracias, aquí lo escuchamos en Plateros.
1: Ahí en Platerujis, buenos días.
7: Es usted, mi Gudi, aquí hay un caguamón. Ahí mándales un saludo para su camarada de Borges Méndez, aquí de parte de su camarada La Chulada. Venga, buen día, mi Gudi, yo escucho la única.
1: Sale, buenos días.
7: Bonito de los Temerarios, por favor.
1: Okay, bueno, y salió el diálogo de los Temerarios. Ojalá lo hayan escuchado.
8: Buenos días.
1: Buenos días.
8: Me pones una canción del grupo Libra que se llama No se burlen de ella, por favor. Para mis hijas que escuchan en San Ignacio, San Gabriel y Dallas, Texas. Gracias.
9: Hola, Gudi. Buenos días. ¿Me puedes complacer con una canción de Nunca te olvidaré de Bronco? Nada más para escucharla de parte de Ofelia Terrones. Yo escucho aquí la única en la colonia Bellavista.
10: Hola, Gudi, buen día. Quiero mandar un saludo para Ofelia Terrones, que ella escucha ahí en Fresnillo en la colonia Bellavista. ¿Me complaces con una canción, con la de Primavera Necesito Decirte? Yo escucho la única aquí en San José de Lourdes.
1: Ándale, este audio no se escucha nada.
11: Buen día, Gudi, por favor, la canción de Si Ya No Te Vuelvo a Ver de los Bukis, por favor. No escucho la única.
12: Saludo para mi tía Isabel Delgado Arellano, que escucha en Toribio de parte de su sobrina María Elena Hernández Delgado, que escucha en Toribio Ramón López Velarde. Yo escucho a la única.
13: Buenos días, Gudi. Complacer con una canción de Calísimo Apache, de Hierba Se Movía, para los que andamos cortando chile acá en Palmira y Rancho de Miñatere. Gracias.
14: Buenos días, Gudi. Me hace favor de mandar un saludo para la cuadrilla de don Rafael Briano, que andamos aportando chile aquí en Calera, de parte de Marta Briano. Para todas ellas, que es María Elena, Meche, Manuela, Manuel, Manuel, Martín y pues Rafael Briano. Muchas gracias.
15: Buenos días, Gudi.
1: Buenos días.
15: Quiero mandar un saludo para la familia Beltrán Vera de aquí del Pardillo Tercero. Por favor, si eres tan amable, con la canción de don Antonio Aguilar, El Puño de Tierra.
1: No más.
15: Gracias, que tengas un excelente fin de semana y yo escucho la única.
1: Igualmente, buen fin.
6: Buenos días, mi Gudi, buenos días. Oiga, ¿puedo cumplir con una canción de los Ermitaños, La Última Carta? Aquí escuchamos la única, aquí en Colonia Largo de Ojuelos, que andamos apenas empezando la obra, ¿cómo ve?
1: Eso es bueno.
6: Y bonito fin de semana.
1: Sale, de hecho andan empezando temprano, ¿no? Ah, acá en Fresnillo hay unos albañiles que andan llegando a las 10 de la mañana.
16: Hola, buenos días, Rudy. Quiero mandar un saludo para los que andan tirando cintilla con la canción Lágrimas de Corazón. Yo escucho la única en el Rancho Milagro.
1: No, no puedo contestar la línea, tengo ese ruidote. Que no lo han arreglado, hombre.

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3: Son las 8 con 2 minutos. 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
2: Y a ver, muchachas, báñense porque si no van a oler a desamor. Ay, qué rolas, ¿eh? Pero bueno, lo importante es el ritmo y el sabor. 8 Pinocho, 8 de la mañana con 9 minutos. ¿Qué onda? ¿Qué dice la banda? ¿Qué hubo le que ha habido? Por acá, déjame checar que estos me faltaron en las complacencias. Ya no alcancé a sacarlos, ¿eh?
3: Buenos días, Guri.
2: Buenos días.
3: Quiero mandar saludos para Diana, que está cumpliendo años hoy con la canción de Flores Amarillas. Gracias, Guri. Escuchamos La Única en el Salto.
2: Hoy andaban las muchachas ahora que entró el otoño que otra vez querían flores amarillas hoy en primavera, en otoño, que no llenan, hombre. Ay, subiendo sus flores amarillas, oye.
4: Hola, Woody, buenos días.
2: Buenos días.
4: Saludos para mi esposo, Rolando Carlos Domínguez, que hoy está cumpliendo años, de parte de sus hijos, Valeria, José Manuel y Natalie, de su esposa Saraí y de su suegra Gloria. Nosotros escuchamos La Única en el Salto. Con las mañanitas, por favor. Gracias.
2: Sí, pero mañana. Aguántenme con las mañanitas un ratillo más bien, ¿eh?
5: Hola, Woody, buenos días.
2: ¿Qué onda?
5: Para todos los que madrugan a trabajar, que tristemente somos guapos, pero no ricos.
2: Ay, sí.
5: Oye, Woody, una sugerencia de tema.
2: A ver.
5: ¿Por qué no hablas de los tiempos o de los... Sí, por los tiempos.
2: Ajá.
5: Yo me acuerdo, en aquellos ayeres, los cholos, veneraban mucho a la Virgen de Guadalupe. La traían en sus cachuchas, en tatuadas.
2: La placa del barrio.
5: O sea, veneraban mucho a la Virgen de Guadalupe. Tristemente, los de hoy, pues veneran a la Santa. ¿Cómo van cambiando las cosas? ¿Habrá Dios nuestras criaturas a qué vayan a venerar?
2: ¿Qué les toca?
5: Bueno, una sugerencia de tema.
2: Sí, gracias. Han cambiado los tiempos, sí, cierto. Antes era la Virgencita de Guadalupe, luego, ¿cómo se llama? San Judas Tadeo. Sí, la Santa Muerte también. Últimamente se ve más. No, a lo mejor habrá cholos que digan, no, mi Virgencita de Guadalupe. A lo mejor todavía, ¿verdad? Gracias, saludos, ¿cómo están? Excelente mañana, les saludo con gusto en esta mañana correspondiente al 25 de septiembre. Hoy es viernes, llega el fin de la semana 39 de este 2026. 267 días han transcurrido, 98 días por transcurrir. Continúa el otoño. Oye, ya no alcancé. Es que, ¿sabes qué? De que... Bueno, ya ni me fijé bien, pero bueno. Hoy es viernes, día de saludar en el santoral a Cleofas, a Aurelia y a Bardomiano. No, la neta no conozco a nadie con esos nombres. Pero si usted conoce a alguien, hágale saber que es el día de su santo. Cleofas, Aurelia y Bardomiano. Aurelia es la que andaban los morros hace unas semanas que con sus retas de eso, ¿no? De Aurelia. ¿Cómo le decían algo así? Algo así no traían. Ah, no, era de Aura. Aura, farmeando auras. ¿No era Aurelia? Ah, bueno, entonces no. Muy bien, bueno, pues eso. Sí, eso, bueno. Saludos, buenos días. Bueno, pues así andamos iniciando la mañana. ¿Tenemos información del mentirológico? Sí, es correcto. Vámonos con el mentirológico.
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2: Tenemos al momento 15 grados centígrados. La temperatura máxima hoy será de 23. La humedad al momento 80%. Se espera un día con nubosidad. Habrá solecito, pero también nubes. La probabilidad de lluvia es de un... No, pues no hay. Nada, es como de un 10% durante el día. Sí, 10% es bien poquito. Vientos máximos de 19 kilómetros por hora a eso de las 12 del mediodía. ¿Sale? Es lo que se espera para el día de hoy. ¿Qué onda con este fin de semana? Mañana sábado máxima será de 25, un día parcialmente soleado. También mañana hay un 10% de probabilidad de lluvia, los vientos en calma. El domingo sube la temperatura a los 26, con un domingo parcialmente soleado. El domingo no hay probabilidad de lluvia y los vientos también estarán en calma. Será un fin de semana con nubosidad, pero sábado y domingo probablemente tengamos más solecito, ¿sale? Muy bien, ahí está el mentirológico para este viernes 25. ¡Ahí vengo!
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3: Son las 8 con 18 minutos.
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0: Hay la música de Cumbia Pedregal. Nunca lo sabrás. Ya son las 8 de la mañana con señor.
1: Son las 8 con 22 minutos.
0: All right, it's very well. 8:22. ¿Cómo están? Buenos días. Avanzamos. Dice mi Gudi, los cholos dejaron de existir. Ya casi no hay. Hemos platicado hace mucho. Platicamos de los cholos que habían antes aquí en Fresnillo. Pero pues los tiempos cambian también, ¿verdad? Sí hay, pero yo creo que ya no hay como antes. Sí. Yo creo que pues ya crecieron, tuvieron hijos y los hijos ya pues otras generaciones. Y ya pues es otro cotorreo, ¿verdad? No sé, yo pienso. Más o menos así. Pues bueno, oye, gracias. Me recuerdan que ayer les dije que me recordaran para platicar antes del suspenso, platicar sobre un comentario que llegó el día de ayer, ya casi al último, si no me equivoco, del programa del show, de que una persona dijo, bueno, una mujer muy seguramente dijo que los hombres sin las mujeres no la armamos, muchachos. No sé qué opine la banda. Vamos a platicarlo. Vamos a ponerlo a la mesa. El tema del día de hoy es muy interesante. Queremos saber su punto de vista. ¿Qué opinan las mujeres sobre esta declaración que nos hicieron el día de ayer? ¿Qué opinan los caballeros? ¿Qué opinan las caballeras? Digo, las damitas. Así es que, pues digan, puede dejarnos por acá su opinión. Dicen el TikTok, salen un par de cholos, pero son pareja. Sí, los cholos luego ya se andan emparejando entre ellos, ¿verdad? No nomás los cholos. Dices que los cholos, los que fuimos cholos, no queremos que nuestros hijos sean cholos. Sí, también te digo, pues los tiempos cambian, ¿eh? Dice, buenos días, Woody. Si vas a hablar sobre el comentario de ayer que los hombres... Pues que no les estoy diciendo 18, pues. Sí. Dice, amigo, y llevo esperando toda la semana que se llegue el viernes para escuchar las historias de terror. Ah, está bien. Es que esas son de 9 a 10. Esas son de 9 a 10 y... No sé de dónde me escriba, desde qué país, pero acá son las 8:24. Bueno, pues a ver si participa la banda sobre esto, ¿sale? Ahí está, pongo, además deja agarrar unas hojas, para. Aquí está el tema a la mesa, ahí está, ¿sale? ¿Qué opina la banda, damas y caballeros, del comentario que nos hicieron de ayer que decía que los hombres sin las mujeres no son nada? Pero no se les atraviese que quieran el garrafón de agua, ¿verdad? Porque... Ay, sí, le hablan a uno, aunque anden enojadas. Pues ya no hay agua, pon el garrafón. 8:25. Voy a... ¿Qué onda? Vamos a una rola mientras participa la... La banda Simón 8:25.

0: ¿Qué dice el bello público? Dice, pues a lo mejor sí, Woody, pero así como uno como hombre necesita de las mujeres, ellas también necesitan de uno como hombre. Que no nos necesitamos de a fuerza si podemos vivir sin ellas y ellas sin nosotros, pero qué mejor si no la llevamos bien que no. Así como que pues hay que decir, sí, ¿verdad? Pero luego andan ahí de, ay no, nosotras, y que bla bla bla. ¿Sabe qué? Dice, justamente antier, Woody, estaba platicando un señor que lo corrió su mujer por andar de infiel y regresó a pedirle perdón, y él mismo me dijo eso, que solo sin ella no es nada. Pues estará embrujado, yo creo, ¿verdad? Sí, yo muy probablemente esté embrujado ese señor. Dice, buenos días, a ver, ¿cómo estuvo la pregunta? Como que me quedé disociando y no presté, a ver, put attention, please, my friend. La, es que ayer nos llegaba un mensaje, ¿ayer de qué platicamos? Se me va el avión. No, te digo, soy buenísimo para la memoria. Ayer estábamos platicando de algo y casi al último del programa me llegó un mensaje, en más, palabras menos, decía, los hombres sin las mujeres no son nada, ¿eh? Y nosotros dijimos, ah, caray, a ver, también dije como usted, a ver, también nos quedamos disociando, ¿verdad, muchachos? ¿Cómo que los hombres no somos nada sin las mujeres? Y dando a entender que pues también las mujeres no necesitan de los hombres. Algo así fue el cotorreo, ¿verdad? Algo así fue el cotorreo. Dice, yo digo que es igual, mi Woody, las mujeres sin los hombres no son nada en todos los aspectos habidos y por haber. Ahí está, también. Dice, Woody, buenos días, soy el juez, te puedo escuchar todo el show. Ahorita ya se va a acabar la señal, ánimo para todo el team. Woody, ¿por qué, oiga? ¿Para dónde va o qué rollo? Que ya no alcanza la señal. Póngale al internet, gástese unos datos. www.launica.fm, ¿sale? Ah, que me manden audio. Ahí está el mensaje. Mándanos tu audio. Y me vuelven a mandar el mensaje en texto. Dice, buenos días, Woody. Yo creo que esa persona que comentó, pues no comparto su opinión. Dos exnovias le dijeron eso a mi hijo. ¿Y qué cree, Woody? O sea, que cuando cortaron con su hijo, ¿eh? Sin mí no vas a hacer nada, ya te veré en la calle. Dice, gracias a Dios, él no las ha necesitado para nada, ha salido adelante sin ellas y gracias a Dios. Ahí está, fíjate. Sí nos necesitamos, sí, los unos a los otros, pero así que digas, uff. Sin las mujeres no somos nada, la verdad no.
1: Buenos días. Bendiciones.
0: Buenos días, bendiciones.
1: Woody, el feminismo a todo lo que da, ¿verdad?
0: Sí, oiga.
1: Pero no es cierto. No es cierto. Ocupan más ellas de nosotros que nosotros de ellas. Yo diría que es lo mismo, pero no es cierto. El sexo débil es la mujer, el sexo fuerte es el hombre, entonces...
0: No les diga eso, mi Drago, porque les pican el orgullo.
1: Que no discutan, mi Woody, que no discutan, porque si no en la noche así les va a ir. Yo escucho La Única desde el Hidalgo de Ojuelos, mi Woody. Y acuérdense que detrás de un buen hombre hay una buena mujer y más atrás está un canijo esperándola, mi Woody. Escucho La Única.
0: Yo pensé que mi Drago nos iba a decir, y acuérdense... I need more money.
2: Good morning. Oiga, yo tengo una opinión. Una vez miré un video en el YouTube donde decía, le preguntaban a una mujer, oye, ¿qué opinas? ¿Los hombres son necesarios? Y ella dijo, no, yo no ocupo de un hombre, los hombres no son necesarios.
0: Ajá.
2: Y me dio tanto coraje, dije, ay, vieja tan sunsa. No, mis respetos, yo como mujer, mis respetos para los hombres. Y sí necesitamos a los hombres como ellos de nosotros. Si no, no existiéramos, no hubiera humanidad. Y yo, su dignidad ante todo, yo la respeto. Sí, son necesarios.
0: Ahí está, ya dijo nuestra my friend.
2: Saludos, Woody, yo escucho La Única acá en el gabacho.
0: Ya está, my friend, thank yous. The thank yous. Dice, dice nuestra my friend, ay, ese Drago. De las herencias. Ayer hablamos de las herencias. ¿Y por qué me mandaron ese mensaje? No me acuerdo. A lo mejor sin contexto y nada que ver, ¿verdad? Dice, este complemento con decir que los hombres no nacerían sin las mujeres y no soy progenitaria, un hijo sin ayuda de... Y no soy progenitaria, un hijo sin ayuda de nombre. Ay, no le entendí, oiga. Pero bueno, desde ese tema el procrear, pues se necesitan, tanto se necesita la mujer como el hombre, ¿verdad? Si no les voy a explicar cómo, ni la semillita y la florecita, ya saben ustedes de eso, ¿verdad? Pero, sí hay muchas cosas, no todas las mujeres, ¿verdad? No todas las mujeres, ni todos los hombres. Ahí les va un ejemplo. Decía una amiga, como por ejemplo, un ejemplo sería... las señoras andan, que van a las tortillas, lo que decíamos el otro día, que no quieren caminar una cuadra, van a las tortillas, se ponchan. ¿Y qué hacen? Pues se les cierra el mundo a muchas. No cambian una llanta, no saben cambiar una llanta, ¿verdad? No sabe, bueno, no que no sepan, a lo mejor no pueden cargar un garrafón para ponerlo, y le hablan un hombre, ¿verdad? Alguna cuestión mecánica también de los carros, a lo mejor no le saben mucho y le tienen que hablar a un hombre, ¿verdad? ¿Sí? O llevarlo a un taller donde está regularmente, en un taller mecánico, regularmente hay hombres. Entonces yo creo que una mujer sí llega a necesitar de un hombre. No creo que le hable, comadre. Ay, pues anda tirando aceite el carro, ¿qué le hago? Tráigaselo, comadre. Tráigaselo, aquí ahorita lo desarmamos, ¿eh? De volada, comadre. No he visto yo esos casos. A lo mejor se han dado, pero yo no los he visto. Sí. Por otro lado, hay vatos que no saben ni guisarse un huevito para comer, ¿verdad? Y ni calentarse una tortilla, ni plancharse, ni lavarse. Cosas básicas, cosas cotidianas. Entonces ahí también el hombre necesita de la mujer. Vamos como equilibrados, ¿verdad? Y así como esos, hay muchos ejemplos, oiga.
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8: 19 minutos para que sea la hora. 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Y que sea de ahí de carnitas El Navegante aquí en Fresnillo. ¿Qué dice el bello público? Buenos días. Ah, ese ya lo leí. Ay, ya cayeron muchos mensajes, aguántenme. Dice, buenos días, Woody. Sobre el tema de hoy, que sin las mujeres no somos nada. Yo como hombre puedo cocinarme o lavarme, pero cuando las mujeres andan enojadas, no te quieren ni hablar, Woody. Pero que no se funda el foco de la casa porque te hablan y te dicen, cambia el foco. Ni un foco pueden cambiar, sí, les da miedo electrocutarse. No a todas, ¿verdad? Pero sí hay, en su mayoría sí, sí, no le entran a ese tipo de actividades. Y para eso sí te hablan, ¿verdad? Bien dicen, muchachos. Mira, vato, acá entre los hombres. Mira, mijo, cuando tu mujer se enoje y que no sepas por qué, y que ande ahí de sangronzona tu mujer, vete a la cocina y vete a la alacena o al refri. Y donde tenga frascos, que el frasco de la mayonesa, ciérralo. Así, apriétalo. ¡Vámonos! ¿Sí? Que el frasco de la mermelada, ¡vámonos! ¡Ciérralo! ¿Sí? Que el frasco de los chiles o el de la tarta, ¡ciérralo! Lo que sea así en frasco, ¡ciérralo! O sea, ciérralo bien, apriétalo. ¿Eh? En algún momento, tu mujer va a necesitar la mayonesa, la mermelada. ¿Y qué va a hacer? Pues va a ir y te va a decir, ábremelo. Enojada y todo, pero aquí hubo, ¿no? Que no me hablabas, mi amor. Dice, buenos días, yo soy una mujer independiente que según yo podía sola y me lo demostré a mí misma, pero con los años me di cuenta que sí necesito a alguien que me dé cariño y que me haga sentir mujer. Donde el hombre sea el macho alfa de la relación. ¡Ah! ¡Oh, su máquina así de recio! Fíjate, a lo mejor usted, amiga, puede poner el garrafón, puede poner la llanta, puede cambiar el foco, puede lo que quiera, abrir cualquier frasco. Pero si en algún momento después de tiempo se dio cuenta que, pues para otras cosas sí se necesita el hombre, ¿verdad? Ah, ¿verdad? Sí. Dice, buenos días, Woody. Son necesarios, mas no indispensables. Yo duré 4 años con mis hijos porque su mamá me los dejó. Dice, en mi opinión, soy mujer. Hombres y mujeres somos un complemento independiente de tus gustos. O sea, si son parejas mujeres-hombres, porque los hombres saben hacer trabajos de fuerza bruta que las mujeres no pueden, y las mujeres tienen más razonamiento, delicadeza y otros tantos que no podrían todos los hombres. Así que en conclusión, si nos necesitamos unos a los otros, y no solo hablando del tema de pareja, sino en general. Fíjate que sí, justamente sí. Y una vez, bueno, deja atiendo la llamada. Creo ya se escucha la línea. Bueno, buenos días. Ya, mira, ya se escucha. Bueno, buenos días. Bueno. Bueno, ya se escucha, pero no nos quieren contestar, ¿verdad? Bueno, avanzamos. Les decía que en una ocasión veía un video en donde, pues, más o menos explicaba el por qué, por ejemplo, en situaciones de riesgo, sí, y creo que ponían este escenario, no me acuerdo muy bien, en que estaban en la noche, ¿verdad? Y de repente se escuchaba algún ruido en la casa de alguien, póngale que un ladrón, un raterillo, se brincó, ¡fum! ¿Quién reacciona primero? Regularmente la reacción es del hombre. ¿Y qué hace? Se para, de volada. Aunque sea muy coyoncillo y toda la cosa, su instinto de hombre lo hace que, pues que si no, aunque no se le ponga a lo mejor al tú por tú, que mínimo se asome a ver qué rollo, pero es el primero que reacciona. El hombre. Si en ese mismo escenario la mujer lo que hace primero, muy probablemente, no siempre, porque va a decir, ay, no es cierto, yo primero que mi vino. Regularmente, sí, es una mujer, le habla a su viejo. Viejo, se escuchó algo. Ve, asómate a ver. Y ya el viejo se levanta, se envalentona con todo el miedo del mundo muchas veces. Y vamos a asomarnos a ver qué se oyó en el patio, ¿va? Sí. Pero le explicaban que la reacción del hombre era de alguna manera natural. Su instinto es el que lo hace. Sus hormonas, ¿sí?, son las que hace que ¡pum!, reaccione. A diferencia de la mujer, ¿sí?, sus hormonas, bueno, no me acuerdo si son hormonas, pero es una cuestión corporal, física, ¿sí?, de nuestro sistema, de tanto hombres como mujeres, que unos reaccionan a una cosa y otros a otra. En este mismo ejemplo, también en una noche ponían que cuando hay un bebé en casita, ¿quién se levanta primero cuando un bebé llora en la madrugada? Pues la mamá, ¿sí? ¿Por qué? Porque es el instinto maternal, ¿sí? Y el papá, ¿por qué no? Porque pues está ronque. No, porque el instinto, él reacciona a otras cosas de más gravedad a lo mejor, o está más alerta ante otras situaciones, y la mamá, su instinto maternal es el que le hace que reaccione cuando llora el bebé. Y muy regularmente la mamá ya sabe o que el bebé tiene hambre o que ya se hizo pipis popis, ¿sí? Entonces son cuestiones diferentes, y se fijan, para estas dos cuestiones diferentes, en una se necesita el hombre y en otra se necesita la mujer. Entonces, en general, yo creo, podemos decir que sí, como dice este mensaje, somos, o tenemos, o debemos que buscar un complemento, tanto hombres como mujeres, ¿eh? Para que las mujeres no anden, ay, que yo soy mamá de sol, como luchona y que... Tranquilas, muchachas, tranquilas.
0: Goody, ¿qué mole? Buenos días.
8: Buenos días.
0: Yo pienso que es la misma, Goody. Es igual, unos a los otros nos necesitamos, y por eso mi padre Dios hizo al hombre y a la mujer para estar apoyándose en las buenas y en las malas, mi Goody. Pero hay veces que lamentablemente nos va mal, le va mal, y pues ya por eso piensan así, ¿verdad? Viceversa. Acá escuchamos la única, acá en la curva, mi Goody, acá en Salinas, Kansas, viejón.
8: Dice por acá, el señor acaba de decir que el feminismo a todo lo que da, el machismo a todo lo que da también, tanto hombres como mujeres somos indispensables. Ey, tranquilas, estamos cotorreando. Acuérdate que nos casamos para ser un equipo, dice.
9: No hay sexo débil, todos necesitamos de todos, hombres de mujeres y mujeres de hombres.
8: eso del sexo débil, pues desde hace muchos años se tenía ese pensamiento. Actualmente, pues ya los tiempos cambian y es ahora cuando resulta esto del feminismo y toda la cosa, que por eso, o sea, no son el sexo débil. Pero a veces, pues está medio chusco porque... Pues a veces hay personas que, a ver, vamos entonces, si no son el sexo débil, ¿verdad? Dicen, por ejemplo, es un chistorete, ¿verdad? Hey, necesito 4 mujeres para mañana para descargar un tortón de bultos de cemento, de maíz. Y pues el que anda solicitando se queda así, ¿verdad? Nada más de que, porque pues no. Sí, ese es un trabajo muy probablemente para los hombres, ¿verdad?

0: Dice, imagínate puros matrimonios de mujeres. Y está difícil. Dice, yo sí ocupo a mi marido y mucho porque gracias a él no trabajo. Él me arrima la comida a la casa y yo le arrimo su comida calientita a la mesa. Mira qué bonito, tan sencillo, ¿verdad? Sí, tan sencillo es el aceptar que nos necesitamos los unos a los otros.
1: Hola, Woody, buenos días. Referente al tema, no nos engañemos. Habemos gente separada, que estamos solas, pero nos hace falta nuestro esposo. Uh-huh. Como cuando también hay hombres separados que están solos.
0: Sí.
1: Siguen siendo hombres.
0: Sí,
1: como
0: sí,
1: uno
0: sí.
1: Sigue siendo mujer, es la misma. Nos hacemos falta mutuamente. Uh-huh. Y somos igual de importantes e indispensables en este mundo. ¿Para qué dice uno lo que no es?
0: Sí.
1: Yo escucho a la única aquí en Toribio.
0: Gracias, amigos en Toribio. Dice, a mí mi esposa para cualquier cosa me habla estando yo acá en el gabacho, amigo. Imagínate lo necesario que somos. ¡Ay, viejo! Mija, pues, ¿cómo tú? Yo estoy acá en el gabacho, tú. Pues, es que háblale, el carro ya no jala. Dice, Woody, que no te escuche, Claudia Sheinbaum. Vas a salir en la mañana. Pues, ¿qué dije, oye? No, cállate los ojos. Y ya creo que aprobaron una ley anti-memes. Sí, ya uno no va a poder hacer memes referentes a políticos, ya no va a poder uno criticar a gusto. No, hombre, sáquense. Dice Woody, a ver, si no ocupan al hombre, entonces ¿quién las va a hacer enojar? Simón, ¿a quién le van a decir, muchachas? No tengo nada. Ya te dije, no tengo nada, estoy bien. Sí, tú y esas narizotas infladas, ¿qué? Dice Woody, y también, ¿quién las va a contentar, Ya, mija, ya, tranquila. Más fue un like ahí en el Facebook, pero usted es la mera buena, mija. Dice Woody, mi esposo sí sabe hacer todos los quehaceres de la casa y también sabe hacer de comer. Felicidades, dele un beso a su viejo.
2: Mira, mi Woody.
0: Miro.
2: Yo opino que, ajá, esas mujeres que piensan así, ojalá y encuentren una buena mujer.
0: Que se complementen
2: y
0: entre ellas.
2: Y las mujeres que opinan que nos necesitamos unos a los otros, ojalá y encuentren un buen marido.
0: Sí.
2: Ya está.
0: Bueno, que habrá sus casos. Actualmente, pues ya hay parejas, hombres, mujeres, mujeres, que a lo mejor sí han encontrado, May. A lo mejor se han encontrado ese complemento entre mujeres y entre vatos. Sí. Dice Woody, buenos días. Mi opinión es que los dos nos necesitamos, hombre o mujer, para reproducirnos. Pues desde ahí, ¿verdad? Dice, y el que no sobrevive es por flojera, vergüenza y miedo. Excelente viernesito, bendiciones. Gracias. Dice, ni la mujer necesita del hombre, ni el hombre de la mujer. Solo que fuimos creados para subsistir en pareja. Pero si un hombre se lo propone, no necesita de la mujer y viceversa. Y eso de que la mujer es el sexo débil, solo es en fuerza física. Dice Dios, oiga, las mujeres se les ponche una llanta del carro y se bajan y abren el cofre a ver qué pasa. Dice, saludos, buenos días, Woody. Yo pienso que siempre vamos a necesitar de un hombre y el hombre de la mujer. Aquí aplica para la mujer. El orgullo vive de soledad. El orgullo vive de soledad, muere. Ay, no lo entendí. Ay. Dice, mi esposo me enseñó a cambiar el tanque de gas, poner un foco, poner el garrafón de agua, más cosas que él puede hacer. Lo principal es que él me está enseñando. Al final de cuentas, sí necesito de él, Sí, sí, sí. Dice, no, mi Woody, cuando se escucha algo en la madrugada, mi viejo me dice, ve tú, mujer, ve tú. A ver qué se oye. Dice, mi Woody, buenos días. El otro... Ay, Dios. Dice, mi Woody, buenos días. El otro día me tocó ver cuatro mujeres paradas en la carretera con una llanta ponchada. Y ahí tenían la refacción y el gato y como que estaban esperando a alguien. aunque sientan que pueden solas, sí nos necesitamos los dos. Nada más que hay mujeres que se sienten la mamá de Tarzán. La mamá de Tarzán. Que piensan que no ocupan a nadie. Yo escucho la única. Saludos. Ahí está, nomás.
3: ¿Qué tal, mi Woody? Buenos días, buenos días. Sí, pues todo el tiempo se ocupa hombre y mujer en un matrimonio. Nada más que hay situaciones que en veces las mujeres cuando empiezan a trabajar se sienten
0: las muy
3: ya superior al hombre. Ya que ya gano yo mi dinero, ya no te necesito.
0: Se le sube.
3: Pues se supone que es la pareja para ayudarse mutuamente.
0: Ajá.
3: Pero sí, en sí, el hombre y la mujer siempre se han necesitado. Aquí escuchamos la única en San José de Lourdes.
0: Sale, gracias.
3: En la corrida de Roberto Collazo. Gracias.
0: Sale, muchachos. Ánimo, buenos días. Oye, dice por acá, ya para terminar el tema, dice, yo estoy separada de mi esposo y vieras cómo me hace falta. Y quiero pensar que yo a él... ¡Ay! En algún momento yo creo así, ah. Dice, se hacen, Woody, como Federica, la de la familia Peluche. Ay, Federica, dice, buenos días, tengo una pregunta. La persona que te mandó el mensaje ayer respecto al tema ya se reportó. Saludos de San José Lourdes. No, se me hace que no. Es que luego era muchos, me piden que hable de algo, avientan un tema, o como dicen, avientan la piedra y esconden la mano nomás.
4: Hola, Woody, buenos días. Yo pienso que pues sí, el matrimonio es un equipo, tanto ellos ocupan de nosotros como nosotros de ellos.
0: Ajá.
4: Pero yo en lo personal pues tengo un esposo muy trabajador, muy movido, a todo le sabe, todo pues sí me resuelve la vida total.
0: Eso, hombre. Yo
4: los dos trabajamos, pero ajá, sí siento que somos
0: un buen equipo.
4: Pues un equipo.
0: Eso, felicidades para ustedes. Dice, hombres y mujeres son un complemento y no solo se trata de ver quién hace mejor las tareas cotidianas. Se trata de un diseño divino. Hombre y mujer apoyando y saliendo adelante en la vida, formando nuevos hijos.
5: Mi Woody, yo.
0: Mande.
5: Mi esposo y yo siempre somos un equipo.
0: A ver.
5: Y ella, a pesar de todo, ella también es independiente o algo independiente de mí.
0: Ajá.
5: Sí me habla para preguntarme alguna que otra cosa de lo que, no sé, de un cambio de una llanta o algo así por el estilo.
0: Sí.
5: Me habla, pero, o sea, ella es independiente. Cuando estoy yo ahí, pues yo hago las cosas, ¿verdad? Pero sí, hay que ser equipo,
0: Sí.
5: Y muchas veces la raza se va porque es el sexo débil, pero hay muchas. Por ejemplo, mi mujer sí es independiente en muchas cosas de mí. Cuando no estoy yo, cuando yo estoy, pues obviamente hago yo las cosas.
0: Le entra, sí.
5: Saludos, mi Woody. Póngase una rolita, un cumbiazón.
0: Un cumbiazón bien loco. Gracias, May. Buenos días. Dice mi Drago, creo que se enojaron, mi Woody. Sí, es que las mujeres cuando se enojan inflan las narices. Bueno, no son las narices, es la nariz, ¿eh? Porque nomás tenemos una, pero le hacen así. Ya, mija, tranquila. Dice, los dos nos necesitamos unos a los otros, entonces ya no va a haber más hijos. Ándale, para la reproducción, simplemente, ¿verdad? Sí. Dice Woody, buenos días, le mando una historia para el viernes de suspenso. Ah, ok, gracias, ahorita me la chuto y la compartimos. Y ya vamos a cerrar el tema, ya son las 9:00. Dice, mire, a mí me tocó un marido que sabe cocinar, sabe la base de hacer todo el quehacer de la casa. De hecho, cuando me casé con él, él fue quien me enseñó a cocinar. Iré, ¿a poco sí, su viejo? Dice, pues yo creo que nos necesitamos el uno al otro, si no, ¿cómo nos reproducimos? Ahí está, ¿verdad? Sí. Dice, ay, Woody, pues ojalá no se enojen. Ah, no, este es un vato, ¿verdad? Creo. Dice, pero ya, la mayoría de las mujeres que dicen que no necesitan a los hombres son las que tuvieron un padre ausente o que las engañaron. Entra la cuestión hasta un punto psicológico. Creo que sí tiene que esto que ver alguna situación que vivieron. A lo mejor una ausencia en casa, tanto de papá como mamá. Sí, la opinión de hombre y de mujer en que no nos necesitamos unos a los otros, muy probablemente pueda haber una situación de psicológica de que tuvimos en nuestra infancia, a lo mejor en nuestra vida, ¿no? Dice, a mí me habla mi mujer que porque la lavadora ya no exprime y apenas se le había arreglado, te escucho en el gabacho. A mí también me habla mi señora así como que, oye, la lavadora está

0: Dice mi Judy, un hombre trabaja y gana dinero y dice para mi mujer y para mis hijos. Ah, sí, este es un tema. De hecho, traigo yo un tema desde hace meses sobre esto, ¿eh? Pero bueno, luego lo tomamos, me acuerdo en la semana. Dice, y una mujer que gana dinero dice, no necesito de ningún hombre. Y aparte, cuando están en pareja muchas veces, la mujer que trabaja, el dinero es para ella, ¿eh? Y el dinero que gana el viejo es para ella y para sus hijos. O para todos, menos para el viejo. Ya no pienses más. Por último, y no menos importante, dice Woody, buenos días. Tradicionalmente la mujer ha desempeñado roles clave en la cohesión socioemocional. O sea, hacen el cuidado, la salud mental de la familia, el soporte doméstico. Y es poco valorada. Quien emite esa frase suele basarse en observaciones donde los hombres dependen fuertemente de las mujeres para su bienestar emocional o logístico. En la pepsicología decimos que la vida en sociedad es como un carro. Necesita las dos ruedas delanteras para avanzar parejo. La mujer tiene una fuerza y un valor enorme, pero el hombre también aporta su parte. Más que decir que sin el otro no somos nada. La realidad es que hacemos mejor equipo juntas y juntos. No es quién vale más, sino cómo nos acompañamos. Este mensaje es firmado por nuestro psicólogo de cabecera desde La Capirucha. ¿Eh? Con eso cerramos. Mi psicólogo, qué bueno que nos ande acompañando en esta mañana, ¿eh? Y pues bueno, conclusión. Nos necesitamos los unos a los otros. Así sea, amén.
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1: Son las 9:06. 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
1: Buenos días, 9 de la mañana con 7 minutos. Sigue la nubosidad y así se espera que esté el día de hoy. Lagañosón. La temperatura 17 grados y subirá hasta los 23 con un día cielo nublado. Hoy es viernes 25 de septiembre, muchachos. Bueno, pues vamos a continuar, no sin antes también agradecer a nuestros patrocinadores. 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

0: Bueno, por acá ya estamos listos para el tema del viernes de suspenso. Vamos a compartir esta historia que ahorita nos están enviando. Es de una bruja. Y más o menos por ahí, por esos lados, íbamos a platicar un poquito de tema de bruja. Lo íbamos a enlazar con el tema de duendes. Sí, les voy a platicar también una historia que luego tienen un poquito o pudieran tener un poquito de relación, ¿sale? Pero con gusto y agradezco a la persona que nos envía esta historia. Está un poquito larguilla, un poquito o un mucho, y sí está muy larguilla, fíjate. Pero bueno, se los voy a compartir. ¡Ay, Dios! A ver si nos entendemos bien, ¿sale? Así es que ahí les va. Esta es una historia que se genera por allá en Catemaco, Veracruz. Y la historia se la titulan así: La bruja que pedía que no miraran por la ventana. Cuenta una vieja historia de Catemaco, Veracruz, que hay noches en las que es mejor cerrar las ventanas antes de dormir, y no por los mosquitos ni por la lluvia, sino porque algunas cosas que recorren los alrededores durante la madrugada solamente necesitan descubrir que las estás mirando para saber dónde vives, para ubicarte. Esta historia comenzó cuando Adrián viajó a Catemaco para visitar a unos familiares. Llegó acompañado de su esposa y se hospedaron en una pequeña casa que pertenecía a una tía. La vivienda estaba retirada del centro, rodeada de vegetación y con un camino angosto que llevaba hacia otras propiedades. La primera noche transcurrió normal. A la mañana siguiente, una señora mayor que vivía cerca llegó a saludarlos. Antes de marcharse, observó las ventanas de la habitación donde dormían. «¡Ciérrenlas bien en la noche, esas ventanas!» Adrián solamente sonrió y preguntó: «¿Por los animales, señora?» La mujer lo miró seriamente y dijo: «Sí, también, por los animales». La señora no quiso explicar más. La segunda noche, Adrián despertó cerca de las 3 de la mañana. Su esposa seguía dormida. Afuera se escuchaban algunos perros ladrando a lo lejos. Pero había algo extraño. Los ladridos parecían desplazarse lentamente de una casa a otra. Primero, ladraban los perros del fondo, después los de la casa de la vecina, luego más cerca estaba otra casa. Era como si algo avanzara por el camino y cada animal reaccionara cuando aquello pasaba frente a su propiedad. Adrián recordó las palabras de la anciana, se levantó y la ventana estaba cerrada, pero las cortinas permanecían abiertas. Miró hacia afuera, no vio nada. Estuvo a punto de regresar a la cama cuando distinguió una figura caminando por el camino. Parecía una figura de una mujer. Vestía ropa oscura y avanzaba lentamente. Adrián decidió observar un poco más. Observar lo que pasaba, tratando de ver quién era. De momento, la figura de esta que asimilaba lo que fuera una mujer se detuvo. Los perros dejaron de ladrar. La mujer permaneció de espaldas. En ese momento, Adrián sintió un escalofrío. Entonces, ella, la mujer, giró la cabeza, pero su cuerpo permaneció mirando hacia adelante. Adrián cerró inmediatamente la cortina, despertó a su esposa y le dijo: «¿Hay alguien afuera?» ¿Quién?, le preguntó. «No sé». Los dos permanecieron en silencio. Pasaron varios minutos. Después escucharon una voz afuera de la casa gritando: «¡Adrián!». Su esposa lo miró y le dijo: ¿quién sabe que estamos aquí? Él no respondió. La voz volvió a escucharse. ¡Adrián, abre! Esta vez la voz provenía directamente de la ventana. Ninguno de los dos se movió. Entonces ocurrió algo todavía peor. La voz cambió.
1: ¡Mijo, soy yo!
0: Adrián sintió que se le lava el cuerpo. Era la voz de su madre. Su madre, que estaba a cientos de kilómetros de distancia. Su esposa intentó acercarse a la ventana y Adrián la detuvo. ¡No mires! Recordó exactamente lo que la vecina había dicho. ¡Cierra las ventanas! Ahora comprendía que no hablaba solamente de mantenerlas cerradas. Aquello no quería entrar por la ventana. Quería que alguien la mirara. Durante varios minutos escucharon pasos alrededor de la casa. Después, todo quedó en silencio. A la mañana siguiente, fueron a buscar a la anciana. Cuando Adrián le contó lo ocurrido, ella solamente preguntó: ¿te vio? Adrián tardó en responder. Creo que sí. La mujer, la señora, cerró los ojos. Entonces esta noche puede regresar. Adrián comenzó a ponerse nervioso. Preguntó: ¿qué era? La anciana explicó que desde hace muchos años, algunas personas de la zona hablaban de una mujer que recorría caminos durante la madrugada. Unos decían que era una bruja, otros aseguraban que no era una persona, sino algo que podía aprender las voces de quienes conocías. ¿Y qué quiere?
2: Que la invites.
0: Pero yo nunca la invité. La anciana negó. No necesita que digas pasa. A veces basta con que abras una puerta cuando te llama. Esa tarde colocó algunas ramas y hierbas cerca de las entradas. También les recomendó no responder si escuchaban voces durante la madrugada. No importa quién les hable, no contesten, no respondan. La tercera noche, Adrián y su esposa permanecieron despiertos. Pasaron las 2, dieron las 3 y nada. Adrián comenzó a pensar que todo había terminado. Entonces, escucharon a una niña llorando afuera. ¡Ayuden! Su esposa quiso levantarse. Adrián la sujetó. ¡No! ¡Pero es una niña!
2: ¡Pero no sabemos quién es!
0: El llanto continuó. Después escucharon a un hombre pidiendo ayuda. Luego la voz de la madre de Adrián. Finalmente escucharon algo imposible. La propia voz de Adrián. ¡Abre la puerta! Su esposa comenzó a llorar. Del otro lado de la casa, algo estaba utilizando exactamente la voz del hombre que permanecía sentado junto a ella.
2: ¡No abras!,
0: susurró Adrián. Entonces escucharon a la anciana.
1: ¡Adrián, soy yo! ¡Ya pueden salir!
0: Él estuvo a punto de responder, pero recordó sus palabras, las de la señora. No importa quién les hable, no respondan. Ellos permanecieron callados. La voz de la anciana insistió.
1: ¡Ya se fue!
0: Después añadió. Mírame por la ventana para que veas que soy yo. Adrián sintió miedo de verdad. Algo golpeó suavemente el vidrio. Una vez, después otra. La cortina comenzó a moverse. No había viento dentro de la habitación. Entonces su esposa señaló hacia la parte inferior.
2: Debajo de la cortina podían verse dos pies. Pero estos pies estaban al revés. Los talones apuntaban hacia la ventana y los dedos hacia el camino. Adrián recordó historias que había escuchado sobre brujas capaces de cambiar su apariencia. Los pies permanecieron ahí durante varios minutos. Finalmente desaparecieron. Cuando comenzó a amanecer, escucharon nuevamente a los gallos y a los pájaros. Esperaron hasta que hubo suficiente luz para salir. La anciana llegó después.
1: ¿Regresó?
2: Adriana asintió.
1: ¿Usó su voz?
2: La mujer no pareció sorprendida. Revisó alrededor de la casa. Debajo de la ventana encontró varias marcas sobre la tierra. Parecían huellas humanas, pero estaban orientadas de una manera extraña, como si quien las hubiera dejado hubiera caminado con los pies invertidos. Adrián y su esposa decidieron marcharse ese mismo día. Antes de irse, Adrián preguntó: ¿por qué apareció justo cuando llegamos nosotros? La anciana respondió:

Perdón, continúo. La anciana les contestó que eso siempre pasa. El detalle fue que ellos la habían mirado. Pasaron varios meses. Adrián regresó a su ciudad y trató de olvidar aquella experiencia. Pero una madrugada despertó porque los perros de su colonia comenzaron a ladrar. Primero se escuchaban los que estaban lejos, después otros más cerca, hasta que ladró el perro de su vecino. Adrián abrió los ojos. Su esposa también estaba despierta. ¿Estás escuchando? Él asintió. Entonces alguien caminó frente de su casa. Adrián no se acercó a la ventana. Los pasos se detuvieron. Una mujer habló desde la calle. ¡Adrián! Él sintió que el corazón se le aceleraba. La voz continuó. ¿Pensaste que solamente podía caminar por Catemaco? Ninguno de los dos respondió. A la mañana siguiente encontraron tierra húmeda debajo de la ventana y sobre el vidrio había una marca de manos. Desde entonces Adrián jamás duerme con las cortinas abiertas, porque entendió demasiado tarde lo que ella o aquella anciana de aquel pueblo intentó advertirle. Hay cosas de las que puedes alejarte simplemente abandonando un lugar. Pero según esta leyenda de Catemaco, cuando una bruja descubre tu rostro y aprende tu voz, ya no necesita esperar a que regreses, porque ahora sabe exactamente a quién está buscando y también sabe dónde encontrarte.

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28: Son las 9:30.
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0: Las 9 de la mañana con 31 minutos. Buenos días, avanzamos. ¿Qué onda, cómo anda? ¿Les dio mello? 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Ya son las 9 de la mañana con 32 minutos. Escuchemos la participación del bello público. Dice Woody, ya mero se viene la época de que pongan las leyendas. Debería narrarlas usted, mi Woody. Ay, sí, ya viene octubre. Ya mero vienen las historias de terror de Torres Corporativo Radio. Dice Woody, se me hace que te llevó la bruja. Dice mi Woody, hay una película que se llama Madre Siniestra. Está buena, algo similar al tema. Es una donde... bueno, no sé si en el corto, en los cortos sale de una niña que está hablando con su mamá. Y de repente la mamá se le empieza a voltear la cabeza y se empieza a transformar y así. Ah, esa me dan muchas ansias, esa sí me da cosa, ¿verdad? No sé si sea esa exactamente. Y luego creo que también con el esposo, tiene así una cena y también... Y luego la mujer como que se pone acá a caminar como si fuera una araña. Y ya no saben cuándo es la esposa o la mamá, vamos, en realidad... No sé mucho el ¿cómo se llama? La sinopsis de la película. Dice Simón, si es esa. No, la neta sí me dan ansias. sí he visto el corto ese. No sé si ya está en el cine o ya salió en plataformas, no sé, pero sí me dan ansias. Sí. Dice, muy buenos días, Woody. ¿De casualidad no te da miedo platicar esos escalofriantes relatos? A mí sí me da miedo y me da cosa escucharte. Le da cosa escucharme, oiga. Dice, bonito día, Dios y la Virgen nos cuiden. Pues es que hay que chambear, oiga. Dice por acá un mensaje. Buenos días, Woody. Una vez a mí me pasó algo bien extraño. Esa noche antes de irme a dormir... Yo sentía algo extraño en la casa, como una vibra rara en la noche. Y le dije a mi esposa, se siente rara la casa, ¿no? Y ya nos acostamos. En la madrugada, por ahí de las 3:30 de la madrugada, yo sentía un sueño tan más pesado, pero mucho sueño. Mi esposa igual, pero no sé qué pasó, que despertamos. Y en ese tiempo mi hija estaba pequeña, tenía como 4 meses. Y despertamos y la niña estaba abajo de la cuna, con mucha tranquilidad la niña. Ni lloraba ni nada, pero estaba muy cobijada. Dice, y fuimos en la mañana con una señora para saber qué había sido, qué había pasado, por qué había pasado eso. Y nos dijo que una bruja estaba queriendo chupar a la niña y que era una de aquí mismo del rancho donde soy yo. Hemos platicado en programas anteriores historias de estas. Y era lo que les decía al principio de este espacio, de que iba un tanto relacionado junto con pegado a lo que les iba a platicar el día de hoy. Allá andaba viendo una historia que hablaba de duendes. Sí. Hemos platicado historias así como esta, de las brujas que chupan a los niños, a los recién nacidos, a los que no están bautizados. Se dan hasta recomendaciones, que pongas a tu bebé con un listoncito rojo de pulsera, que le pongas una medallita, que le pongas abajo de su almohada unas tijeras, que lo duermas con un pañal sucio para que el olor espante a las brujas. Pues la historia de ayer, la que estaba leyendo, pensaban que era algo como esto, como brujas. Pero resulta ser que, pues, de alguna manera vieron o descubrieron que no fue una bruja en una historia que pasó así. La narración es, o la historia cuenta de unos jóvenes. Una muchacha de 16 años conoció a un chavo de 18 que trabajaba en un circo, se enamoraron, se embarazaron, pero pues los papás no estuvieron de acuerdo con eso y decidieron que no se iban a casar. El papá, como trabajaba en un circo, pues andaba de aquí allá, de allá para acá. Y como no los dejaron estar juntos, pues se separaron, ¿no? Y total, la vida transcurrió, y pasaron 2 años y pues la chava tuvo a su hijo, estaba con sus papás, estaba a su cargo. Un día la chava se enteró que cerca de donde vivía iba a estar el circo donde trabajaba el chavo, el papá de su hijo. Y pues fue a verlo a escondidas y resulta ser que sí. Algunas otras cosas pasaron, pero bueno, él era un participante del circo. Y cuando él la vio, pues bien contento y quise regresar, pero tus papás no me dejaron y bla, bla, bla. Y que total, este es tu hijo, mira, ya. Y lo presentaron bien bonito. Él, por la preocupación de que fueran a viajar a donde vivían, no estaba lejos, pero ya era noche. Y dijo, ¿sabes qué? Quédense aquí. Y se fueron y platicaron hasta en la madrugada. Les llegó el cansancio y le dijo el chavo, ¿sabes qué? Pues aquí duérmete, acomódate con el niño. Como en un campercito que es muy común que traigan en los circos, ¿verdad? Donde se quedan los artistas, ¿no? Y pues la muchacha andaba bien cansada por el viaje y la plática, la desvelada. Y pues ya se acomodó en un espacio, en una cama, y él se fue a dormir a otro camper. Pues resulta que en la madrugada, ya pues más de 3, 4 de la mañana, escuchó de repente al niño llorar, pero como a lo lejos, entre que dormida y que despertaba, ¡ay, el niño está llorando! Y se despertó y el niño ya no estaba a su lado. Y lo empezó a buscar. Nada. Y el niño, pues obviamente, imagínate, como decíamos hace rato, ¿no? El instinto de madre. ¿Dónde está mi hijo? Y mi hijo, y abajo de la cama y entre las sábanas, y lo buscó por todo en camper. Nada, salió, empezó a gritar que su hijo y empezaron a salir los demás del circo. ¿Qué pasó? Pues es que el hijo, llegó el papá y el niño, ¿dónde está mi hijo? Pues no está, y yo lo escucho llorar. Y a ver, guarden silencio, vamos a buscarlo. Y alguien dijo, allá se escucha llorar un niño. Pues vamos a repartirnos y ahí van unos. Llegan a donde se escuchaba, ya no están. Y de repente en otro lado, totalmente alejado al otro lado. Y llegaban a ese otro punto y al otro lado. Nada. Y pues pasó una media hora que anduvieron así, la desesperación. Y de repente todo se quedó quieto, todo se quedó tranquilo, el niño dejó de llorar. Y entraron nuevamente a buscarlo al camper. Y el niño estaba a un lado, abajo de la cama. Pero como dice este mensaje, bien cobijadito, el niño tranquilo, dormidito. Y toda la cosa. Caray. Y alguien de los que andaba buscando, de los que andaba apoyando ahí, de los del circo, para buscar al niño, mencionó que él había visto a un niño que había corrido detrás, como a espaldas del camper, ¿no? Yo vi que corrió un niño. Alguien, viendo toda la situación de los mismos de ahí, dicen, pues es que pudo haber sido un duende. Los duendes suelen jugar así, pero solo por jugar con los bebés. Pues ahí quedó la historia, ¿no? La curiosidad. Me fui a ver los comentarios. Es interesante, por eso les digo. Que vean los comentarios. Y en los comentarios había dos, tres historias muy similares. Sí. Lo curioso aquí, decían que, dice, cuando yo estaba niño o niña, cuentan mis papás, de 2, 3 años, a mí me llevaron los duendes. En cuestión de ratitos, ¿no? 20, 30 minutos desaparecían. Dice, pero de andar jugando así de repente, cuando íbamos a acampar en un bosque, o cuando íbamos en un lugar alejado, o en un huerto donde hay muchos árboles y frutales y toda la cosa, de repente, pues se desaparecían los niños y a buscarlos y toda la cosa. Pero lo curioso es que, por ejemplo, si los niños andaban jugando entre varios morrillos en la tierra, pues andaban los niños cochinos, llenos, sucios. Lo curioso es que los encontraban limpios, muy bien peinaditos y muy, muy así de su cara limpia. Y me llamó la curiosidad esas tres historias, que son pequeños relatos que las mismas personas platicaban, pero coincidían en eso, en que los niños, cuando aparecían después de 20, 30 minutos de haber estado desaparecido, los encontraban muy limpios, al menos de su cara, sino de su ropa, de su cara, limpios y muy bien peinados. Había una muchacha que contaba ahí en un pequeño texto que ella recuerda que de niña tenía sus mentados amigos imaginarios, pero que ella los veía como duendes, como seres así pequeñitos, como comúnmente conocemos o se describe un duende. Dice, y en algún momento, yo recuerdo, eran 3 o 4, no me acuerdo, dice la chava, yo recuerdo la última vez que jugué con ellos, porque dice que ella solía jugar mucho con ellos. Dice, yo recuerdo un día que ellos me dijeron, ya nos tenemos que ir, ¿sí? Nos vamos a despedir, ya no vamos a jugar por un tiempo, pero después vamos a regresar. La muchacha ya tiene 20 años, creo. Dice, y hasta el momento no sé si fue producto de mi imaginación, ¿sí? Dice, pero yo siento que algún día van a regresar. Hasta el día de hoy no han regresado, pero no sé, hay algo que me hace recordar aquella pues, situación que vivió de pequeña. Y ella como que por dentro de sí los espera, ¿no? ¿Serán duendecillos buenos, malos? Se dicen muchas cosas y muchas historias de duendes buenos y de duendes malos. ¿Cree usted en ellos? Voy a la pausa comercial, que ya son las 9:45. No se vayan, regresamos. Ahorita leo algunos mensajitos que nos dejan por acá en la WhatsAppería. Es el Good Morning Show. Hoy es viernes de suspenso.
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0: 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Avanzamos ya, faltan 10 minutations para que sean las 10 de la mañana. O sea que son 10 para las 10, muchachos. 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Vámonos con lo que nos participa nuestro auditorio sobre el tema el día de hoy. Entre brujas y duendes, oiga. Dice Woody, pues, si escucha uno lo que le hablan o tocan, por parte de la noche no hay que salir, pues es que dice la historia que no, ¿sí? Aunado de esto, ahorita que estaba contando la historia, que yo nunca la había escuchado y menos la había leído, la leí, ahora sí que se las leí al mero paso, no hubo chance de leerla previamente. Yo recuerdo algunas historias y recomendaciones que dicen, por ejemplo, que en las noches uno no debe andar haciendo quehacer. ¿Por qué? Porque hay muchos entes, energías malignas, cuestiones de espíritus, chocarreros y toda la cosa, que ven movimiento en una casa en la noche cuando todo está quieto y dicen, ah, caray, y les atrae y se van ahí. Sí. Así es que, pues a lo mejor, si ahí medio juntamos, muy probablemente tenga algo que ver también. Dice, yo vivo en un rancho y nos ha tocado ambas cosas. Muy frecuentemente escuchamos la voz de un niño como de 4 años que grita, ¡mamá! No salgo porque yo sé que no hay niños de esa edad. Tenemos un niño o hay un niño de 2 años. Pero bueno, identifican que no es como, o sea, se escucha a lo mejor de un niño más grande, ¿verdad? Híjole, no quédanse, no, pues ni salgan, oiga. O no, asómense. El chiste es que, según la historia por acá, es que no los vean. Saludos, mi Gudi. Dice, mira, en mi familia me pasó algo raro. Nunca supimos qué fue, pero sí nos asustó. Ese día, bueno, una noche, dejamos sola a mi segunda hija, dormida en el cuarto, y todos estábamos en la cocina, como a las 12. Y todo estaba bien hasta que de pronto mi hija empezó a llorar, y fuimos porque pensamos que se había caído la cama. Pero no. Ella estaba arriba de la cama, pero estaba llorando muy fuerte y desesperada, y no acabábamos... Y no hallábamos qué tenía, hasta que le quitaron su ropita para ver que no le hubiera picado una araña o algo. Dice, y no tenía nada hasta que vimos bien, y en su talón tenía su piel levantada. Le estaba saliendo sangre. Dice, y por eso su llanto. Cuentan que aquí en el pueblo sí sacaron las brujas a un bebé y que sí lo chuparon, que lo encontraron en unas tapias y tenía mordidas en su ombliguito. Por eso nos asustamos mucho, mi Gudi. Ay, pues es que dicen que sí han pasado. Una vez yo recuerdo que estábamos platicando de eso y alguien me dijo, Gudi, no, sos un hermanito, o si es un familiar así, o hijo. Yo sí tuve un hijo que algo me platicaban de que murió por eso, porque lo chupó la bruja. Ay, sí puede existir médicamente esas, no sé, pero pues, es hasta un punto increíble, ¿verdad? Dice mi Gudi, buenos días. Un día yo rentaba una casa, estaba recién casado. En la noche, una noche se empezó a escuchar que rasguñaban la ventana y que rasguñaban la puerta. Ya mi esposa me despertó y me dijo, ¿escuchas lo que se está escuchando? Dice, la casa era de lámina y en el techo se empezó a escuchar que caminaban. Empezó a hacer un calor, pero calor. Se escuchaba abajo de la cama ruidos. Fueron como unos 15 minutos, pero se nos hizo eterno, Gudi. Al día siguiente fue una señora a echar unos rezos y agua bendita por toda la casa. A los días miré a la señora que rezó, que era familiar nuestra, y nos dijo que cuando acabó de rezar y llegó a su casa, empezó bien mala de la cabeza, de la panza también, hasta que ella también se dio una barrida. O sea, sí se había algo negativo y con la limpia ella se lo llevó. Anda tú. Pues lo bueno, ¿verdad? Que se lo llevó. Bueno, buenos días.
15: Chúpalo.
0: Dice por acá, cuando yo era niño, mi mamá escuchaba risas de niños en la calle. Cuando se levantó, yo estaba fuera de la casa y me metió, pero yo no recuerdo nada. Queremos creer que eran duendes, mas nunca lo supimos. Dice otro mensaje, los duendecillos que le dijeron que iba a regresar muy posiblemente regresaron cuando ella tenga sus niños. Ah, la muchacha, pues sí, cierto, ¿verdad? Con los hijos de ella. Yo no la capisqué así. Puede ser, ¿verdad? Dice, buenos días, Woody. ¿Cómo se llama la película del niño perdido en el circo? ¿En qué plataforma? No, es película. No es película, es una historia que yo escuché, o sea, yo vi en un video, como que alguien la contó. Sí, no sé en dónde pasó, pero es una historia que escuché que alguien la contaba, ¿no? Dice, aquí en mi casa pasan cosas raras, pero le han pasado más a mi hijo. Él tiene 7 años y seguido sale del cuarto diciéndome, ¿qué pasó, mamá? Dice que escucha que le hablan y piensa que soy yo. Le han pasado muchas veces y siempre es cuando ya está oscureciendo. Dice Woody, cuando mi hija tenía 1 mes de nacida, la dejé dormida hasta el rincón de mi cama. Yo salí entre 2 o 3 minutos y cuando regresé, mi niña estaba abajo de la cama hasta la orilla de los pies. Lo curioso es que no estaba llorando y no había manera de que alguien más la haya bajado. Pues bueno, estas fueron las historias de este viernes de suspenso. Aguas entre brujas y duendecillos, ¿eh? Ya nos vamos, ya son las 9:57. 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

0: Agüita Coco, ya no vamos, May. Ya nos vamos, May. Pásela de lo mejor. Tenga usted un excelente finecito de semana. Ya es viernes. Hoy los chamucos no fueron a la escuela, ¿verdad? Bueno, pues póngalos a hacer ahí alguna actividad, algún quehacer que le ayuden. Que no anden de traviesotes. 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Señor de la hora, vámonos haciendo menos, oiga.
1: Son las 10 en punto.
0: 10 en puntation y la temperatura se ubica en los 18 grados centígrados. Ya nos vamos, gracias. Pase usted un excelente viernes. Yo me escucho hasta el día de mañana sábado para cerrar nuestra semana. Ya se la sabe, mañana puras complacencias. Que las rancheritas, que las corriditos viejitos, que las novedades, que la desempolvadera de rolas. Ya me voy, hasta aquí el Good Morning Show. Gracias, buenos días. Good Morning Show.
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Hola, ¿qué tal? Muy, pero muy buenos días. Bienvenidos todos, es viernes, por fin es viernes. Yo soy Luis Germán Uribe Débora y vamos a complacerle de aquí hasta las 12, mediodía. 493-932-6151, directo a cabina. Mándame tu mensaje de voz de texto al 493-141-1033, el WhatsApp de La Única.

0: Ande pues, vamos a continuar con más de la música, más de los temas. Tengo por acá saluditos, vamos a escucharlos, a ver qué dice por acá el auditorio.
1: Qué tal, compadrito Luis Hermán? ¿Qué tal, compadrito? Aquí escuchamos la única que hace los años, es aquí en la historia del Retorno Curiazo. Hay un saludo para Morris, para Machata, José Raúl, Lola, como güero de Sinaloa, ahí para el Tachivichi, ahí para Cinco Pecho, para Selene, para Marta, al Abelillo, al Levi Junior, aquí para toda la cuadrilla del Betola Collazo, ahí, con una canción bonita, compadrito. Ánimo.
0: Gracias, vamos a complacer.
1: Ahí se nos fue, compadrito, ahí se nos fue.
0: Tengo por acá reporte, buenos días.
2: ¿Eres tú, primo?
3: Sí.
2: Chao, chao.
4: Claro que sí, un saludo muy especial para mi compadre el Charras por aquí en La Manga y toda su familia por allá en San José de Lourdes, a su hermana por allá en La Palapa y a todos los Reyes Delgados Muñozes por ahí en San José de Lourdes y a mi maestro de maestro Richard Castro, un saludo a Carlos Posse y su familia ahí en Morelitos, a mi compadre Chutamita, a la señora Petrita, a Sandrita Muñoz y la cuadrilla de los abandonados y la pura lumbre, cuidado con esas tazoleras, no se vayan a incendiar por ahí, también a Richie Sánchez, donde quiera que se encuentre mi Richie, échale muchas ganas al guapetón de la hija Jordi Rivera, a Matute en Rancho Grande, a mi compadre Cananas en San Isidro y a sus hijos por allá en Boulder, Colorado, también que están en sintonía del 103.3, pura única, allá por esos lugares del estado de Colorado, y a mi mamá María, mi comadre Cuca, mi hijito Joel, para Lupita, la Pacha, Cuco, familia, disfrútela, por allá mi Chicho, gócela, mi compadre el Camarón, Chuy Camacho, el número uno, también, claro que sí, mi compadre el monito, mi hijadito José, para mi Chuy Chelao, familia Velázquez, familia Solís, para todos ellos, y a don Chavas, al Rancho Nuevo Laredo y al Gordito y todos sus hijos por ahí, que día con día andan echándole ganas en las labores en compañía del gran show de Luis Germán Uribe Débora ahí con sus bocinas. Un saludo a usted, un chavo y todos sus familiares por ahí en sintonía. Compadre, por favor, hágame el favor de complacerme con la canción de mi ironía con Marco Antonio Solís. Y
2: eres tu primo.
3: Sí.
2: Chao, chao.
3: Chao, chao.
4: Mándale su chau chau doble a los chiquitines porque ayer no les mandó chau chau.
3: Chau chau.
4: Eso, qué bonito es el chau chau para todos los chiquitines del mundo. Vamos a seguir disfrutando del gran show de Luis Germán Uribe Débora a través del 103.3. Gracias, compadre, bendiciones.
0: Gracias, compadrito, gracias. Vamos a continuar más de la música, más de los temas esta... Esta excelente mañana a las 10:25 nos damos con más de la música. Aquí está el tema, es la banda móvil. Confieso.

0: Las 10:31, tengo por acá reporte. Bueno, buenos días.
1: Buenos días.
0: Adelante, compadrito, ¿para quién saluditos?
1: Para Lala Lugo, para la cuadrilla de Gustavo Fernández, para la del Cibo, para la cuadrilla Pura Lumbre, para la cuadrilla del Barranco, ahí para Estela, Erika y la Changa, ahí para el maestro Pérez y el Pollo, ahí para Jando Pérez, y ahí para Isel Calderón, y ahí para Huicho. Ahí me pone la canción de la nena con los pequeños.
0: La nena.
1: Y ahí para ir a Domínguez, compadre.
0: Órale, compadre.
1: Y para Betty. Es todo, compadre.
0: Échale ganas,
1: que compadre. Tengo buen día.
0: Ánimo.
1: Ándale, ánimo.
0: Gracias. Vamos a una pausa comercial. Regresamos.
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1: Vamos a continuar, más de la música, más de los temas. Tengo por acá reporte. Bueno, buenos días. Hola, hola, ¿hay alguien por ahí? Bueno, bueno. Me parece que tiene problemas con la comunicación. Déjeme checar por acá. Bueno, bueno.

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Será un placer atenderle. De los temas solicitados, complaciéndoles.

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5: Rafael Romero.
4: Nos vamos con música. Más de los temas, las 10:43.

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1: Vamos a continuar. 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
1: Ándale, Pablito Salas, aquí la tienes.
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1: Gente bonita del Salto, oiga.

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6: Hola Luis, buenos días. Si me complaces con una canción, con la canción Tierra Cali, por favor, para la familia Jiménez que te escuchamos aquí en La Plutarco, para Viridiana, para Bernardo, para el niño Santi y aquí para Gorditas el More de parte de Anita y muchos, muchos saludos para ti, Luis. Gracias.
7: Hola Luis, buenos días. ¿Cómo amaneció? Quiero un saludo muy especial para mi nieta Ingrid Emanuela Santos Cabrera, que mañana estará cumpliendo sus 6 añitos. Sin más, Chayito de San Ignacio. Aquí nomás escuchando La Única en San Ignacio.
8: Buenos días, Luis Germán. Unos saluditos para mi esposa Rosy Hernández, para el grupo de Reencuentro L de la Secundaria 1, generación 88-89, que viene siendo Vero, Salia, Angélica, Marta, Josefina, Miriam, Mirna, Silvia, Claudia, Hilda, Norma, Patricia, Patti, Felipe, Benito, Graviel, Julio, Moisés, Ricardo y Francisco Almaraz, el Chisco. Y ahí para todas las cuadrillas, para todos los que andan echándole muchas ganas. Guillermo Rodríguez de Villar, mi Juanito Flores, Katy de Veracruz, la comadre de los Parrillos, Marilu Gutiérrez. Ahí para todos los que andamos trabajando en concretos, Petra y Cuculcán. Pero estamos escuchando a todo volumen, acá en Guadalupe, Zacatecas. Una cancioncita, la de Nunca es suficiente, de Natalia Lafourcade y Los Ángeles Azules. Y ahí vamos a mandar un super ánimo. Sí, sí, sí, Simonazo, mi Luis Germán. Lo estamos escuchando a todo volumen. Bendiciones, suerte la buena.
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10: No, no, no menos.
9: Tengo la línea telefónica, mi carnalito Artur Rodríguez, por allá desde Los Ángeles, California. Carnal, ¿cómo andas?
11: Muy buenos días, carnalito. Bien, gracias a Dios. ¿Cómo estamos? ¿Qué hay de nuevo para nuestro mirador de Fresnillo, carnalito?
9: Acá está nubladito, como que quiere llover. ¿Qué dice por allá la raza en los Estados Unidos, carnal?
11: No, pues sí, de aquí, bien, echándole ganas al trabajito, carnalito, y darle gracias a Dios por un día más, y gracias a Dios tenemos trabajo y salud. ¿Qué más le puedo pedir a la vida, carnalito?
9: Así es, carnal, pues arráncate con esos saludazos, te escuchamos.
11: Pues sí, de, como siempre, para toda mi linda gente, Alejandro y familia Ruiz de Villar, que escuchan ahí en Mariana, Houston, Los Ángeles, ahí en Colorado, Montemariana, en Colorado, todas partes, carnalito, ahí. Ahí para mis amigos Uribe Débora, número uno, locutores de la radio, ahí todo el estado de Zacatecas y acá en la Unión Americana. Y aquí para qué, aquí para todos los juicios de la Unión Americana, aquí compa Chuy Castrita, mis hermanos el Chacal de Veneno, compa Gavino, los Fernández, el primo Guapetón, primo Jesús del Villar, Cuchillero Washington, a mi compadre Adrián, mis hermanas Laura y Clara, aquí a Manditita, que anda de visita ahorita aquí en Los Ángeles, carnalito. Ahí para mis hermanas Rosa, Ana, aquí el Chacal de Veneno, po. Y ahí para mi amigo Don Alfredo Jiménez, Corona Monta Mariana, y mi gran amigo Chutama y Antonio Santiago, Manuel 6 de Enero, a mi compa Guillermo Rodríguez, a Jordi Rivera, a este Juanito Flowers. Hay para todos, hay para todos los escuchas, hay para toda mi linda gente de Jaro, si quede ninguno. Y ahí, por favor, si se puede poner una de los Ávila, carnalito, o una de los Bukis, la que sea, está bien, carnalito. Ahí se lo vamos a agradecer de todo corazón.
9: Va para allá, carnal, échale ganas.
11: Igualmente, y feliz fin de semana, carnalito. Y ánimo, carnalito, ánimo.
9: Ánimo,
11: oh, carnalito. Sí. Ahí está, saludos para doña Felicitas y su esposo, de ahí en Zacatecas. Ya no me acuerdo el nombre de su esposo, pero para doña Felicitas y su esposo, con todo respeto. Ánimo, carnalito.
9: Ánimo. Gracias, gracias. Saludos a mi compadrito Guillermo Rodríguez. A mi compadre Guillermo Rodríguez, que va por allá en su. Va manejando, ¿verdad? Va en carretera. Compadre, maneja con precaución. Saludos al guardián, compadre. A todo tu equipazo, a todo tu equipazo.

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4: Buen día, un saludo para el viejo de Kansas, Guapetón de la Hija, Marilu Gutiérrez, Anita Macías, María Dima, Chelita Escobedo, Juanito Flores, Juanito Domínguez, Toque, Chisco, Wester, Guasaguasa, Pocho, Arturo Rodríguez, Manuelito, Elig de Plateros, La Cuadrilla del Seco, Los Chuparrecio, La de Juve, Rayón, Diego de Luna, Los Pura Lumbre de Sandra Muñoz, también para El Solitario y El Taller, Meño Motos de Cieneguitas de Mariana, con una canción de Los de Zacatecas, por favor, de parte de Jordi Rivera.
5: Muy buenos días, mi Luis. Un saludo para el compadre Pepe Hernández, para Katy Domínguez, Juanito Flores, Aneta Macías, Juanillo Escobedo, Arturo Rodríguez del Villar, el Guapetón de Laica, ahí para el Wester, Lupita Rivas, para el Chisco, Rosita Hernández, Guillermo Rodríguez, María Dimas, Juan Antonio Domínguez, Claudia Hernández, Gabriel Esparza, Mayela Ramírez, Guasaguasa, María Araujo, para Chuy Luna, Manuel de las Catarinas, Diego de Luna, el viejón de Kansas, Efraín Cervantes, Paco Débora, Jordi Rivera, el Toques, Angélica Cerceda, José Orozco, la maestra Lola del 6 de enero, y para la comadre Frista y el compadre Chavita, de parte de Marilu Gutiérrez Méndez.
6: Buenos días, Luis Germán. Mire, un saludote para los Rodríguez del Villar, mi paisano Guillermo Rodríguez, Chelita, el Toques, el viejón, el Guapetón. Para todos los paisanos, para mi familia Flores Gutiérrez en Moleros, Pánuco, Juan Esparza, Juan Antonio Domínguez, el Wester, el Chisco, Gabriel Herrera, Georgie Rivera y nuestro amigo Paco Débora. Para todos los demás amigos y amigas de La Única, ahí con la canción Reproches al Viento, de parte de Juanito Flores. Yo escucho La Única en Calera. Gracias.
7: Gracias, mi Juanito Flores. Voy a complacerle con gusto. Aquí está eso.

0: Hola Luis, buenos días. Si me complaces con una canción para mi amiga Mari que escucha en San Cristóbal, con la canción Una de los Temerarios, de parte de su amiga Anita. Gracias.
1: Buenos días, compadrito. Oiga, quiero mandar un saludito para la cuadrilla del Rayón, para la cuadrilla de la Polla. Y aquí para mi jefecita, la señora Reina Oliva, que aquí estamos almorzando. Y hay un saludote para todos los amigos y amigas que escuchan La Única. Y parte de su amigo Juan Antonio Domingo. Que pase buen día. Ánimo. Gracias.
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10: Bueno, ya mi Luis Germán. Oiga, para mandarle un saludo a mi compa Toñito y a don Adolfo, que andamos regando el maíz y se están aventando unos elotitos tatemados acá en el poleo, con la canción del Rey de los Caminos, con Gerardo Reyes. Ay, por favor, gracias, Dios lo bendiga.
11: De los temas solicitados, 11:21.

Vamos a continuar más de la música, más de los temas. Saludos a la cuadrilla de mi bochito allá en Calera, mi gente bonita por allá en Tennessee, en los Estados Unidos, mi bochito Junior. Les saludo con muchísimo gusto ya. Las 11:29.

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22: Vamos a continuar con más de la música, más de los temas. Saludos para los chatos del Puente del Salto a la cuadrilla de las Granadas. Dice, me complaces con la canción Muñequita Fea, escuchen la única en San Martín Sombrerete. Dice, quiero mandar un saludo para la cuadrilla de los marginados que andamos juntando chile aquí en la comunidad de Morelos. Me puedes complacer con la canción La Máquina de Contacto Norte, nosotros escuchamos en Morelos, gracias.

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1: A mi gente bonita por allá en Morelitos, oiga, un saludo bien especial. Dice, feliz viernes, serás tan amable de complacerme la canción Diseñame de Joan Sebastián para dedicársela a mi amorcito Cristi del 6 de enero. Claro que sí, con gusto. Luis, por favor, manda un saludo para la cuadrilla del Pura Lumbre del Salto, para la cuadrilla de la Bestia, que andamos cortando uva en el Salto. Saludos.

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4: Dice por acá, me puedes poner la canción Veces a quien veces de la Fiera de Ojinaga de parte de Natalio y escucho en San José de Lourdes. Saludos, Lulú. Dice, me puedes poner Atrapado, por favor. Gracias, mi Luis. Luis Germán, buenos días. Un saludo muy especial para mi papá Aurelio Montañez, que está cumpliendo años. Y ya están chillando los chicharrones. En Providencia de Rivera, de parte de su esposa, hijos, nietos y toda la familia Montañez, que lo estamos escuchando. Dice, con su cuadrilla ya para la salida a Jerez, con la canción de mi querido viejo. Gracias, felicidades a don Aurelio Montañez, hoy en su cumpleaños, que se la pase bonito. Se va a estar presentando en el evento de la Villa Infantil. Es Benji, va a estar en la verbena. 11:53.

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1: Regreso al término del pueblo canta. Pásala bonito, con permiso. A la cuadrilla de Mario Sandoval, que andan por allá en la UA en El Salto. Para los maestros Jorge Pinedo, Polito, de parte del Molcajete, saludos allá en Plenitud. Para Jaime Beto Chalío, el Güero, de parte de Salvador, allá en Houston, Texas.

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1: Son las 12 en punto.
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6: Amigos, muy buenas tardes. El placer de saludarles en este viernes, casi fin de la semana número 39. Hoy, este día nos da la oportunidad de saludar a Aurelia. Aurelia y Aurelio seguramente están de fiesta el día de hoy, juntamente con las personas que celebran su cumpleaños. Un placer saludarles, enviarles nuestro mejor deseo por su felicidad y que la pasen de lo mejor en este día. Hoy es el penúltimo día de la semana número 39. Es viernes 25 de septiembre.

Jesús Reséndez. Les presentamos con mucho gusto su participación en esta ocasión. Gracias, muchas gracias por acompañarnos en El Pueblo Canta.

El que cree de verdad en Dios no está solo. Por eso, qué gran consuelo saber que cuando llamamos o invocamos a Dios como nuestro Padre, como nuestro Papá, Él siempre nos escucha. Hay momentos en que la soledad, el estar solos en una situación difícil, de angustia, de dolor, es una soledad que muerde. Miramos a todos lados buscando a quién llamar, a quién acudir. No olvidemos que siempre podemos recurrir a ese Padre bueno que nos escucha, que está esperando y que nos dice, ¿en qué puedo ayudarte? Jesús vino al mundo y nos enseñó una gran verdad. No que nosotros venimos a este mundo para servir a Dios, sino que Dios Padre, en Jesús, el Hijo de Dios encarnado, se hizo nuestro servidor y se arrodilla para lavarnos los pies, para lavarnos nuestros pecados, para morir incluso por nosotros en la cruz y con su sangre derramarnos, redimirnos, vivificarnos, alimentarnos. Entonces, en esos momentos de soledad es muy importante reconocer que yo puedo invocar a Jesús, Hijo de Dios, que puedo invocar al Padre y que Él siempre, siempre me escucha. En estos momentos los invito a que nos unamos en esta oración para pedir por nuestros enfermos. Ellos también esperan. ¿Quién los apoye? ¿Quién los consuele? Por eso una pregunta importante es, ¿cuáles son los enfermos que están más cerca de mí? ¿Qué necesitan y en qué puedo ayudarles? ¿Qué puedo hacer para aliviar su dolor? Si tienen un cirio, enciéndalo. Y al final, si disponemos de tiempo, pues puedo bendecir los sacramentales, que son el agua, la sal y el aceite de oliva bendecidos. Pues los invito a que nos unamos en esta oración. Por la señal de la Santa Cruz de nuestros enemigos, líbranos, Señor Dios nuestro, en el nombre del Padre, y del Hijo, y del Espíritu Santo. Amén. Dios mío, creo en ti, espero en ti, te adoro y te amo. Te pido perdón por los que no creen, ni esperan en ti, ni te adoran, ni te aman. Ven, Espíritu Santo, llena los corazones de tus fieles y enciende en nosotros el fuego de tu amor. Envía, Señor, tu Espíritu, y todo será creado y se renovará la faz de la tierra. Oh María concebida sin pecado, ruega por nosotros que confiamos en ti. Los invito a que, contemplando a la Virgen de Guadalupe, en la imagen que conocemos, decimos todos, Dios te salve, Reina y Madre, Madre de misericordia, vida, dulzura y esperanza nuestra. Dios te salve, a ti llamamos los desterrados hijos de Eva. A ti suspiramos, gimiendo y llorando en este valle de lágrimas. Ea pues, Señora abogada nuestra, vuelve a nosotros tus ojos misericordiosos, y después de este destierro, muéstranos a Jesús, fruto bendito de tu vientre, oh clemente, oh piadosa, oh dulce Virgen María, ruega por nosotros, Santa Madre de Dios, para que seamos dignos de alcanzar las divinas gracias y promesas de nuestro Señor Jesucristo. Amén. Jesús crucificado con el poder de tu santísima pasión, muerte y resurrección, rompe y destruye el poder de las tinieblas, rompe y destruye el poder de todos los demonios que nos atacan como iglesia, como familia, como pueblo o personalmente. Con el poder de Cristo sacerdote pongo un sello con la sangre preciosa de nuestro Señor Jesucristo en cada uno de ustedes, en los enfermos,

0: También pongo un sello con la sangre de Jesús crucificado en mi persona, en este ministerio y en esta oración. Pido la intercesión de los santos arcángeles Miguel, Gabriel, Rafael, para que cerca de nosotros y de nuestros familiares rompan y destruyan todos los maleficios, conjuros, perjuros, ritos satánicos, trabajos de brujería, hechicería, santería, chamanismo, cartomancia, vudú, trabajos de magia negra, magia azul, magia de colores, magia blanca, que todo quede anulado, destruido, para gloria de Dios y provecho de nuestras almas. A nombre de toda tu familia, pregunto, ¿renuncias a Satanás y a todas sus obras? Sí, renuncio. ¿Renuncias a las consagraciones satánicas que hayan hecho a nombre de alguien de tu familia? Sí, renuncio. ¿Renuncias a todo aquello que te aleje de Dios y que haga daño a tus hermanos o a ti mismo? Sí, renuncio. ¿Crees en el amor del Padre, en el amor del Hijo y en el amor del Espíritu Santo? Sí, creo. ¿Crees que la Santísima Virgen y el Señor San José pueden interceder por nosotros? Sí, creo. ¿Crees en la intercesión de todos los santos que son parte de nuestra iglesia y de nuestra familia? Sí, creo. Padre eterno, yo te ofrezco el cuerpo, la sangre, el alma y la divinidad de tu amadísimo Hijo, nuestro Señor Jesucristo, en expiación de nuestros pecados y los pecados del mundo entero. Por su dolorosa pasión, ten misericordia de nosotros y del mundo entero. Por el gran amor que nos manifiestas en tu santísima pasión, ten misericordia de nosotros y del mundo entero. Por la pasión dolorosa de la Virgen María, ten misericordia de nosotros y del mundo entero. Jesús, torturado y humillado, ten misericordia de nosotros y del mundo entero. Jesús, torturado y escarnecido, ten misericordia de nosotros y del mundo entero. Por el tormento que sufres con la cruz a cuestas, ten misericordia de nosotros y del mundo entero. Por los clavos que taladran tus manos, ten misericordia de nosotros y del mundo entero. Por los clavos que taladran tus pies, ten misericordia de nosotros y del mundo entero. Jesús crucificado y agonizante, ten misericordia de nosotros y del mundo entero. Por la preciosa sangre y agua que derramas de tu corazón traspasado, ten misericordia de nosotros y del mundo entero. Oh sangre y agua que brotas del corazón abierto del Señor Jesucristo, como fuente inagotable de misericordia, en ti confío. Sangre de Cristo, cúbrenos, lávanos, protégenos. Sangre de Cristo, cúbrenos, lávanos, protégenos. Sangre de Cristo, cúbrenos, lávanos, protégenos. Cristo ayer y hoy, principio y fin, suyo es el tiempo y la eternidad. A Él la gloria y el poder por los siglos de los siglos. Amén. Declaro con toda la iglesia que al nombre de Jesús y de María se doble toda rodilla en el cielo, en la tierra, en el abismo, y toda lengua proclame que Jesús es el Señor para gloria de Dios Padre. Jesús crucificado, con el poder de tu santísima pasión, muerte y resurrección, te pido que destruyas el poder de todos los demonios que nos atacan. Señor Jesús, rompe y destruye el poder de brujos, hechiceros, santeros, adoradores de Satanás. María, Madre Inmaculada, Madre de la Iglesia, te pedimos que con el resplandor de la llama de amor de tu Inmaculado Corazón, deja ciegos a todos los demonios que nos atacan. Destruye el poder de Lucifer, Satanás, Belcebú, Astarot, Asmodeo, Lilí, Apoleo, Bafomet, la serpiente infernal, la muerte satánica, el dragón de las siete cabezas, el dragón rojo y todos los príncipes satánicos. Oh María, concebida sin pecado, ruega por nosotros que confiamos en ti. María, hija del Padre, madre del Hijo, esposa del Espíritu Santo, ruega por nosotros. María, Madre de Gracia, Madre de Misericordia, en la vida y en la muerte, ampáranos, gran. Oración al Señor San José. Protege, oh providentísimo custodio de la Sagrada Familia, la escogida descendencia de Jesucristo. aparta de nosotros toda mancha de error y de corrupción. Asístenos, propicio desde el cielo, fortísimo libertador nuestro, en esta lucha contra el poder de las tinieblas. Y como en otro tiempo libraste al niño Jesús del inminente peligro de su vida, así ahora defiende a la Santa Iglesia de Dios de las acechanzas de sus enemigos y de toda adversidad. Y a cada uno de nosotros, protégenos con perpetuo patrocinio, para que a ejemplo tuyo y sostenidos por tu auxilio, podamos santamente vivir, piadosamente morir y alcanzar en el cielo la eterna felicidad. Amén. Gloria al Padre y al Hijo y al Espíritu Santo. Gloria a Jesús, José y María. Pido la intercesión de todos los mártires y de la vida de la Iglesia. Pido la intercesión de todos los santos, especialmente de los más cercanos, y bueno, pues de todos los santos y mártires mexicanos. También pido la intercesión de todos los santos estigmatizados, santos exorcistas, santos religiosos, santos papas, todos los santos y santas de Dios. Pido a San Miguel Arcángel que con su espada de fuego rompa todas las herencias contaminadas de generaciones pasadas que hemos recibido y que nos siguen dañando. San Miguel Arcángel, rompe toda herencia heredada de falta de fe, de práctica de brujería y todas las consecuencias de los pecados graves de nuestros antepasados y de nuestra misma familia que todavía vive. Con la bendición del Padre, del Hijo y del Espíritu Santo, rompo toda maldición que hayan pronunciado contra ustedes, contra su salud física y espiritual, contra su ganado, contra su dinero ganado honestamente. Rompo toda maldición que de alguna forma les esté afectando. En el nombre del Padre y del Hijo y del Espíritu Santo. Amén. Pido a la Santísima Virgen que junto con San José intercedan ante Dios Padre y ante Dios Hijo, para que la acción purificadora y vivificadora del Espíritu Santo descienda sobre nuestros enfermos y recuperen la salud del cuerpo y del alma. Ven, Espíritu Santo, llena los corazones de tus fieles y enciende en nosotros el fuego de tu amor. Sangre de Cristo, cúranos, lávanos, protégenos. Y unidos a nuestros hermanos enfermos, pedimos: Señor Jesús, creo que estás vivo y resucitado. Creo que estás realmente presente en el Santísimo Sacramento del altar y en cada uno de los que en ti creemos. Te alabo y te adoro. Te doy gracias, Señor, por venir hasta mí como pan vivo bajado del cielo. Señor Jesús, tú eres la plenitud de la vida. Tú eres la resurrección y la vida. Tú eres, Señor, la salud y la vida nueva de los enfermos. Hoy quiero presentarte todas mis enfermedades espirituales y corporales, porque tú me conoces y me amas y quieres mi salvación. Señor Jesús, ten compasión de nosotros. Muéstranos tu misericordia, para que todos reconozcan que tú estás vivo y presente en tu iglesia, que tú escuchas nuestras súplicas, porque eres nuestro Padre, nuestro querido Papá. Creo, Señor, pero aumenta mi fe. Ten compasión de mis sufrimientos físicos, de mis heridas emocionales y de cualquier enfermedad de mi alma. Ten compasión de nosotros y de todos los que sufren. Que mi fe crezca cada día más y me abra a las maravillas de tu amor, para que también sea testigo de tu poder y de tu compasión. Te pido, Señor Jesús, por el poder de tus santas llagas y por tu sangre preciosa, sáname, Señor. Sana a nuestros enfermos. Sana mi cuerpo, sana mi corazón, sana mi alma. Dame vida en abundancia. Te lo pido por intercesión de María Santísima, tu dulce Madre y Madre Nuestra, la Virgen de los Dolores, la que estaba de pie contigo cerca de la cruz y la que sigue presente cerca del lecho de dolor, cerca de la situación de tormento, de desamparo, de ingratitud o de enfermedad grave. Señor Jesús, tú nos has revelado que ya has tomado sobre ti todas nuestras dolencias y por tus santas llagas hemos sido curados. Hoy, Señor, te presento todas mis enfermedades y te pido que me sanes completamente. Y para mayor gloria del Padre, te pido que también sanes a los enfermos de mi familia y a mis amigos y a las personas que nos piden oración. Haz que recupere la salud para la gloria de tu nombre, para que tu reino siga extendiéndose más y más entre nosotros a través de los signos y prodigios de tu amor. Todo esto te lo pido, Señor Jesús, porque tú eres el buen pastor, eres el mejor médico, eres nuestro Salvador y nosotros somos tus ovejas, tu familia, somos parte del corazón del Padre. Estoy seguro, estoy segura de tu amor, que aun antes de conocer el resultado de mi oración, con toda mi fe te digo, gracias, Señor Jesús, por lo que ya estás haciendo conmigo, por esta paz, esta confianza, esta esperanza y por lo que vas a realizar en mí y en cada uno de nuestros enfermos. Gracias por las enfermedades que tú estás sanando ahora. Gracias porque nos estás manifestando tu amor y tu misericordia. Y esta fe la expresamos juntos diciendo: creo en Dios Padre Todopoderoso, Creador del cielo y de la tierra. Creo en Jesucristo, su único Hijo, Señor nuestro, que fue concebido por obra y gracia del Espíritu Santo. Nació de Santa María Virgen, padeció bajo el poder de Poncio Pilato, fue crucificado, muerto y sepultado, descendió a los infiernos, al tercer día resucitó entre los muertos, subió a los cielos y está sentado a la derecha de Dios Padre Todopoderoso. Desde ahí ha de venir a juzgar a vivos y muertos. Creo en el Espíritu Santo, la Santa Iglesia Católica, la comunión de los santos, el perdón de los pecados, la resurrección de la carne y la vida eterna. Amén. Jesús crucificado, yo adoro la llaga y la sangre de tu mano derecha. Por la señal de la Santa Cruz, de nuestros enemigos, líbranos, Señor Dios nuestro, en el nombre del Padre y del Hijo y del Espíritu Santo. Amén. Jesús crucificado, yo adoro la llaga y la sangre de tu mano izquierda. Por la señal de la Santa Cruz, de nuestros enemigos, líbranos, Señor Dios nuestro, en el nombre del Padre y del Hijo y del Espíritu Santo. Amén. Jesús crucificado, yo adoro la llaga y la sangre de tu pie derecho. Por la señal de la Santa Cruz, de nuestros enemigos, líbranos, Señor Dios nuestro, en el nombre del Padre y del Hijo y del Espíritu Santo. Amén. Jesús crucificado, yo adoro la llaga y la sangre de tu pie izquierdo. Por la señal de la Santa Cruz, de nuestros enemigos, líbranos, Señor Dios nuestro, en el nombre del Padre y del Hijo y del Espíritu Santo. Amén. Jesús crucificado, yo adoro la llaga y la sangre de tu corazón traspasado. Por la señal de la Santa Cruz, de nuestros enemigos, líbranos, Señor Dios nuestro, en el nombre del Padre y del Hijo y del Espíritu Santo. Amén. Padre eterno, yo te ofrezco el cuerpo, la sangre, el alma y la divinidad de tu amadísimo Hijo, nuestro Señor Jesucristo, en expiación de nuestros pecados y los pecados del mundo entero. Por su dolorosa pasión, ten misericordia de nosotros. Por su dolorosa pasión, ten misericordia de nosotros. Por su dolorosa pasión, ten misericordia de nosotros. Por el gran amor que nos manifiestas en tu santísima pasión, ten misericordia de nosotros. Por el gran amor que nos manifiestas en tu santísima pasión, ten misericordia de nosotros y del mundo entero. Por la pasión dolorosa de la Virgen María, ten misericordia de nosotros y del mundo entero. Por las heridas de tu espalda desgarrada, ten misericordia de nosotros. Por las heridas causadas con la corona de espinas, ten misericordia de nosotros. Jesús crucificado y agonizante, ten misericordia de nosotros. Por la preciosa sangre y agua que derramas de tu corazón traspasado, ten misericordia de nosotros y del mundo entero. La intención principal al rezar la coronilla de la misericordia es pedir por los moribundos, Los que están agonizando les quedan pocos minutos de vida. Por eso hay que pedir por ellos para que confíen la misericordia de Dios y la invoquen, y ante esa gran bondad y misericordia se arrepientan de sus pecados. Pero esto es un mensaje también para nosotros. Si a los agonizantes les quedan pocos minutos de vida, también a nosotros nos queda poco tiempo de vida. A todos los adultos nos queda poco tiempo de vida, sobre todo los que ya pasamos de los 70 o 60 y más, pues hay que estar preparados y hay que aprovechar el tiempo haciendo lo que debemos hacer para seguir el camino que Padre Dios nos traza, para tomar las decisiones que debemos tomar y hacer lo prudente para alcanzar y participar en la alegría del cielo. Es importante que aprendamos una oración. Está bien que alguien rece por nosotros o que el Padre nos haga oración, pero también es importante que nosotros aprendamos. Pienso en los papás, que también ellos deben aprender y enseñar a sus hijos a hacer oración. Y aquí es donde las oraciones breves nos ayudan mucho, porque las podemos memorizar fácilmente. Les propongo esta: Jesús, Jesús, en ti confío. Jesús, Jesús, en ti confío. Jesús, Jesús, en ti confío. María, Madre de Misericordia, ruega por nosotros. María, Madre de Misericordia, ruega por nosotros. Sangre de Cristo, cúbrenos, lávanos, protégenos. Sangre de Cristo, cúbrenos, lávanos, protégenos. Y hay que recurrir a las oraciones que tenemos. Muchas personas no rezan el rosario porque dicen que no saben la letanía. Bueno, también ustedes pueden hacer su propia letanía, escribir algunas invocaciones a la Virgen María. Por ejemplo, abogada de los indefensos, María, Madre de Misericordia, María, protectora de los migrantes, ruega por nosotros. Y en fin, las que ustedes gusten. La coronilla es una invitación a contemplar el amor de Dios manifestado en su santísima pasión. Hay una frase que dice San Pablo, que una sola frase nos pone en actitud de oración contemplativa. Dice San Pablo: miren cuánto amor nos ha tenido el Padre. Allí lo completa diciendo: miren cuánto amor nos ha tenido el Padre, pues no solo nos llamamos hijos de Dios, sino que lo somos. Pero también miren cuánto amor nos tiene el Padre al darnos la creación con tantos regalos. Las flores, las plantas, la lluvia, los pajaritos, los paisajes, el cielo azul, la lluvia, el sol, la luz, el agua. Y ante nuestra propia historia, nuestra propia vida, mira cuánto amor te ha tenido el Padre. Miren cuánto amor nos ha tenido el Padre, pues nos ha dado a su Hijo. Se ha quedado con nosotros y tenemos el Evangelio. Hay que recurrir a Él. La coronilla de la misericordia, también ustedes pueden elaborar algunas peticiones. Yo cambio la original que le pide el Señor a Santa Faustina, que dice: por su dolorosa pasión, ten misericordia de nosotros y del mundo entero. Por su dolorosa pasión, ten misericordia de nosotros y del mundo entero. Por su dolorosa pasión, ten misericordia de nosotros y del mundo entero. Jesús crucificado, por todas tus heridas y tu sangre derramada, ten misericordia de nosotros y del mundo entero. Jesús crucificado, por todas tus heridas y tu sangre derramada, ten misericordia de nosotros y del mundo entero. Jesús crucificado, por todas tus heridas y tu sangre derramada, ten misericordia de nosotros y del mundo entero. Por la preciosa sangre y agua que derramas de tu corazón traspasado, ten misericordia de nosotros y del mundo entero. Por la pasión dolorosa de la Virgen María, ten misericordia de nosotros y del mundo entero. Por la pasión dolorosa de los santos y mártires que se unieron a tu santísima pasión, ten misericordia de nosotros y del mundo entero. Oh sangre y agua que brotas del corazón abierto del Señor Jesucristo, como fuente inagotable de misericordia, en ti confío. Y desde luego que las jaculatorias dirigidas a la Virgen María también nos ayudan mucho. Las que no sabemos: María, Madre de Gracia, Madre de Misericordia, en la vida y en la muerte, ampáranos, Gran Señora. Oh María concebida sin pecado, ruega por nosotros que confiamos en ti. Padre San José, ruega por nosotros. Y aquí ustedes invoquen a los santos más queridos, a los que les tengan más devoción, y adelante. Bueno, pues yo paso enseguida a hacer la bendición de los sacramentales. Los sacramentos son signos de salvación instituidos por nuestro Señor Jesucristo. Esos son los siete sacramentos. Pero son siete sacramentos que están pensados con el número de la plenitud. Pero la Iglesia es un sacramento de salvación. La persona de Jesús es el sacramento vivo y quiere que también nosotros seamos mensajeros de su bondad y su misericordia. Quiere que nosotros seamos ese signo que señala el camino de la salvación. También nosotros debemos ser un sacramento vivo. Los sacramentales son ayudas para pedir a Dios esa protección, pedir lo que necesitamos: la salud física y espiritual, pedir todo lo que necesitamos, ¿eh? Entonces voy a comenzar por bendiciendo los sacramentales: agua, sal y aceite de oliva. Padre rico en misericordia, te alabamos, te bendecimos, te damos gracias, porque en Jesús, Hijo de Dios encarnado y sacramentado, nos manifiestas la plenitud de tu amor. Concédenos tu Santo Espíritu, auméntanos la fe, la esperanza, el amor. Danos la sabiduría, la paz y la unidad que necesitamos. Concédenos que la Santísima Virgen nos envuelva en la llama de amor de su Inmaculado Corazón. Que San José nos acompañe y proteja. Que San Miguel Arcángel y San Jorge nos libren de los ataques del maligno. Que San Rafael y el Ángel Custodio nos lleven por el camino de la salvación. Padre rico en misericordia, te pedimos que te dignes purificar y exorcizar esta agua, esta sal y este aceite. Purifícanos a nosotros y líbranos de todo mal. Crea en mí un corazón puro para recibirte como tú lo mereces. Te pedimos, Padre rico en misericordia, que te dignes bendecir y santificar esta agua. Te alabamos y te bendecimos porque has querido que del corazón abierto de Jesús crucificado brotara sangre y agua, símbolos de los sacramentos y la vida que tú nos comunicas, vida llena de amor. Te alabamos y te bendecimos porque en el bautismo el agua santa representa la acción vivificadora y purificadora del Espíritu Santo. Te pedimos que te dignes bendecir y santificar esta agua que vamos a utilizar en tu nombre, para que por medio del agua santa perdones nuestros pecados, nos defiendas contra las acechanzas del maligno, nos recuerdes tu presencia, tu protección y tu amor. Te pedimos, Padre misericordioso, que te dignes bendecir y santificar esta sal, para que con tu bendición se convierta en escudo protector contra los ataques del demonio, contra las envidias, malas voluntades y todo tipo de brujería. Te pedimos también que te dignes bendecir y santificar este aceite de oliva, para que con tu bendición, la intercesión de la Virgen María, Señor San José, nuestra fe y nuestra oración, se convierta en medicina para el cuerpo y para el alma. Y la bendición de Dios Todopoderoso, Padre, Hijo y Espíritu Santo, descienda sobre nosotros y permanezca siempre. Amén. San Miguel Arcángel, defiéndenos de los ataques del demonio. Haz presente el amor de Dios para que reconozcamos que solo Dios es nuestra salvación. Gracias por su atención. Los espero en la próxima cita.
1: Dios Dios mediante, la próxima cita con el Padre Reséndez será el lunes de la semana próxima. Doce horas con 35 minutos. Son las 12:35. Qué bueno que nos siguen acompañando esta tarde en El Pueblo Canta.
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1: 12 horas con 38 minutos. 12 con 38. Y seguimos en El Pueblo Canta. En este día, un día jueves 25 de septiembre del año 2026. Fíjese que el día de hoy queremos saludar con mucho énfasis de llegar al lugar donde nos está escuchando Cleofas. Hubo o hay un santo llamado Cleofas de Emaús, un discípulo del Señor. El día de hoy, Cleofas recibe nuestro saludo, nuestra felicitación, igual que Aurelio, que la Virgen Aurelia, de Bardomiano, un mártir, Fermín, que fue un obispo, Alberto de Jerusalén, un legislador de la Orden Carmelita, considerado pues uno de los grandes de la iglesia precisamente. El día de hoy está en el santoral Alberto de Jerusalén. También el día de hoy queremos saludar y felicitar con muchísimo gusto a los hermanos eran tres hermanos que pues eran hijos de Sabiniano. Sabiniano fue martirizado junto con sus padres y sus hermanos. En este caso estamos hablando de los nombres de Camilo, de Constanzo, juntamente con otros jesuitas. Los niños Pedro, que contaba apenas 7 años, su hermano Francisco, de 12 años, quienes fueron mártires en Japón. Hoy, téngalo muy presente, en este día 25 inicia la novena a San Francisco de Asís. Téngalo presente, San Francisco de Asís. Es el día 4 del mes que viene, el día 4 de octubre. Aquí en Fresnillo se prepara la fiesta de despedida de los integrantes de una unidad que venía de paso, aparentemente desde el norte, desde por allá de Alaska, venía con la intención de llegar pronto a la Argentina. Pero ¿dónde que van llegando? A Fresnillo. Y en Fresnillo, curiosamente, y digo curiosamente para ellos, simple y sencillamente se encontraron un pueblo cálido, un pueblo amigable, un pueblo que les brinda hospedaje, que les brinda amistad, que les brinda la facilidad de que se pueden quedar. Pero pues ellos son viajeros por naturaleza, par de holandeses, un matrimonio holandés que está de visita en Fresnillo, que pensaba durar 2 que 3 días, ya van para 90, pero piensan que se despiden el domingo que viene, precisamente por aquí, en las instalaciones cercanas al Cebetis, al ISTE, a la Coca-Cola y a estas emisoras. Entonces, desde las 12 hasta las 4 habrá actividad de fiesta por la despedida de dos jóvenes, dos holandeses, pareja, que vino de paso por Fresnillo y que mire lo que son las cosas. Les encantó el pueblo, les encantó la gente, les encantó el ambiente y no se diga el clima. Entonces están haciendo una invitación muy cordial para que conozcan, en primer lugar, pues conocerlos a ellos, y luego la unidad en la que viajan, que es una furgoneta que en un momento dado ha sido acondicionada para que puedan dormir, para que puedan comer, para que puedan hacer su limpieza, puedan, haga de cuenta que es una casa, pero una casa que está a lo mejor en 6 metros cuadrados, a lo mejor, en ese sentido la construcción de ese hogar para ellos es una muestra de que a lo mejor se puede vivir sin necesidad de tener tanto espacio. Y pues una pareja que se la pasa feliz, y más con la amistad de tantos fresnillenses que les han brindado la amistad. Bueno, ellos vienen precisamente el próximo domingo a despedirse de la población fresnillense. Son, decíamos, dos jóvenes que están encantados, bien tomando película, tienen pues proyecciones a través del YouTube, y esas proyecciones dan muestra, dan relato de del viaje que están realizando tanto Bastian Becker, que es el caballero, y su pareja, que en un momento dado tienen la oportunidad, uno, de estar conociendo y dirigiéndose al público, dirigiéndose a los amigos a través de una filmación que están realizando, y la operadora de la cámara, la operadora de lo que viene siendo la película que se proyecta posteriormente en YouTube, pues es precisamente su pareja, que tiene la oportunidad de estar en contacto con la población. Así es que si usted está interesado, pues no por curiosidad, sino simple y sencillamente a despedir a unos amigos de Fresnillo, pues lo puede hacer el domingo después de las 12 del día y hasta las 4 de la tarde. dicen que habrá premios, habrá rifas, habrá recuerdos, habrá pues muchas cosas, y la filmación, porque después, no sé cuántos meses después, se puedan ver en la televisión. En fin, son las 12 horas con 45 minutos, 12 con 45. La información nacional nos habla de que el presidente de Juchitán, en Oaxaca, Miguel Sánchez Altamirano, dicen que su detención está directamente relacionada con la agresión que sufrió la artesana Elvis Guerra, según dijo la misma presidente. La detención del presidente municipal de Juchitán viene de una investigación, dicen, una investigación larga, previa de varios años, en el día o en el momento de la detención, después de que se dio precisamente la denuncia de la señora Elvis. Pero dicen, no tiene nada que ver Elvis Guerra con la situación que vive el alcalde o exalcalde ya, el alcalde municipal de Juchitán, Miguel Sánchez Altamirano. La detención del presidente municipal viene de una investigación previa en el mismo momento o unos días después de la denuncia de la señora Elvis, pero no está relacionada directamente en el mismo caso. Así dijo la presidente, que comentó que la investigación en contra del presidente municipal Miguel Sánchez viene de tiempo atrás, ya que las autoridades habían recibido denuncias de presuntos vínculos con organizaciones criminales. Y fíjese, se tardaron una eternidad, ¿eh? La mandataria dejó en claro que independientemente del partido al que pertenezcan, porque dicen pertenece a Morena, no habrá impunidad. Si hay pruebas suficientes, a ver si las encuentran también, ¿no? Entonces, dice, pues él, ahora reo, expresidente municipal, debe contar con que en México no hay impunidad. Que es la corrupción y el vínculo de la organización delictiva serán perseguidos. Así, de ese tamaño. La esposa de el alcalde de Juchitán dice temer por la vida, por la integridad de ella y de su marido. En ese sentido, dice Miguel Sánchez Altamirano, cuando fue detenido la mañana del miércoles en el operativo, pues temía más que por él, por su familia. Reina Alonso Carrasco, es el nombre de la esposa de Miguel Sánchez Altamirano, dijo tener miedo, tener temor por la integridad de ella y de su familia, asegurando de que la seguridad que se le había asignado como presidenta del sistema DIF ya le fue retirada. En conferencia de prensa, la familia del presidente municipal de Juchitán dio a conocer el paradero del edil, además de pedir al gobernador Salomón Jara Cruz continuar con las investigaciones sobre los casos de extorsión y amenazas que fueron denunciados precisamente por las autoridades y que en este momento están pues perjudicando directamente a las familias juchitecas. También pidió a los gobiernos, tanto estatal como federal, su intervención para garantizar la paz y la seguridad en ese municipio. Miguel Sánchez Altamirano fue detenido el miércoles por la mañana en un operativo de la Secretaría de la Defensa Nacional y varias policías que estuvieron aparentemente. No, ahora el mérito es de todos, ¿eh? Se reparten el mérito, así como la Defensa Nacional, la Secretaría de Seguridad y Protección Ciudadana del Gobierno Federal, el Estado, el municipio. Simplemente, en un momento dado se dijo que hubo un movimiento tendiente a que no se llevaran a la cárcel, que no fuera detenido el alcalde de Juchitán y que hubo algún levantamiento, pero ahora resulta con que, pues simple y sencillamente, el organizador de esa defensa aparente fue un jefe policiaco de la localidad. Bueno, y a propósito de ese asunto, fíjese que Acá en Zacatecas se habla de que el presidente municipal de Ojo Caliente está temiendo por su seguridad. Dicen que hasta está siendo amenazado y sabe perfectamente el riesgo que está corriendo. Entonces, pues algo tiene el agua, ¿por qué? Porque dicen de alguna manera la bendicen. En fin, 12:50, son las 12:50, el tiempo correcto. Estamos en El Pueblo Canta, invitándole para que se quede con nosotros. En Guanajuato, un escándalo, porque se anunció en la semana de que había sido encontrado un extenso campo lleno de huachicol. El más grande existente en toda América Latina estaba por ahí en el estado de Guanajuato. Pues resultó que no era cierto. Simple y sencillamente, las autoridades ahora, después del ridículo que han hecho en estos días, pues dicen que fue destituido el delegado de la Fiscalía General de la República en el estado de Guanajuato al encontrar las anomalías. Dijo el señor García Harfuch que no se ha acreditado que el combustible asegurado de allá en Guanajuato sea huachicol, por la cual la Fiscalía General atrajo la investigación. El secretario de Seguridad y Protección Ciudadana, Omar García Harfuch, dijo que la destitución del delegado de la Fiscalía General de la República, Juan Francisco Vera, fue debido a la dirección de observaciones e irregularidades en el operativo. Se detectaron irregularidades, se detectaron observaciones en un operativo al revisarse la instalación de almacenamiento de combustible en Guanajuato. Tras el anuncio, la presidenta explicó que la Fiscalía General de la República decidió atraer el expediente de la Fiscalía. Y ya, dice, pues ya estamos aquí, pues de una vez investiguenlo, saber de dónde salió, tratando de ignorar de que es un producto salido precisamente de Petróleos Mexicanos en forma legal. Pero pues de alguna manera se quieren lavar las manos y decir de que se está investigando. La investigación inicial y el aseguramiento del predio, que contiene tanques enormes de 58 millones de litros de combustible, fueron ejecutados por la Delegación Estatal de la PGR y la Policía del Estado de Guanajuato. Bueno, antes era PGR, ahora es FGR, la Fiscalía. Sin la intervención de las Fiscalías Centrales ni la de la Federación. El motivo de la intervención, se dijo, fue el despliegue que derivó del seguimiento a la entrada y salida de pipas que presuntamente no contaban con la documentación completa. Fíjese, ese almacén grandísimo, enorme, a la vista de todos los que pasen por la carretera que conduce de San Luis a Querétaro o de Querétaro a San Luis y que atraviesan parte del estado de Guanajuato, que no llegan a ninguna ciudad, pues son a la vista y son de admirarse por el tamaño de los tanques que ahí estaban. En alguna ocasión, contaba una persona el día de ayer, había pues un embotellamiento de los muchos que se dan en ese tramo de carretera que conduce, ya decíamos, de San Luis Potosí hacia Querétaro. Entonces, a uno de los que llevaban prisa y pues se cansó de estar en la fila, se le ocurrió preguntarle a un vecino que estaba por ahí, los carros estaban estacionados, le dijo, oiga, ¿no hay una vía, un camino por donde irse? Le dijo, pues sí, váyase por ahí, precisamente por enfrente, al pasar al frente del depósito del que estamos hablando, hay una especie de carreterita muy sencilla que lo lleva hasta casi, bueno, no llega a Querétaro, pasa a Querétaro y antes de llegar a San Juan del Río se sube usted a la carretera, a la que pudiéramos llamar la 45. Entonces, es una carretera que está en toda forma. ¿Por qué? Pues porque por ahí entran y salen pipas continuamente cargadas de combustible en forma legal. Bueno, dice García Harfuch, que hasta el momento no se ha acreditado que se trate de huachicol, motivo por el cual la unidad especializada asumió el caso para determinar si las operaciones están dentro del marco legal. O sea, sin haber motivo aparente para una investigación, pues ya encarrerados, dice, ya encarrerado el perro, pues simple y sencillamente vamos a investigar, y sirve que se lavan las manos, ¿no? En las indagatorias estatales, dice, pues no salió nada, y en cambio se están investigando a los mandos. El mismo secretario de Seguridad aclaró que no se mantiene bajo investigación al fiscal ni al secretario de Seguridad en Guanajuato, pero están dándose las investigaciones. Algo saldrá. Por lo pronto son las 12:56. 12:56, tenemos mensajes y la invitación para que participen en El Pueblo Canta.
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6: Ya es 1:00 p.m. Es el momento preciso de arribar al espacio de nuestra canción. Hoy vamos a recordar un cuarteto en integrantes, un trío en voces y guitarras. Los Tecolines. Los Tecolines, organización musical que surgió por allá por los años 50, con bastantes éxitos, con canciones que todavía la gente recuerda, ubica a la perfección, gracias al estilo, a la forma de cantar de este grupo llamado Los Tecolines.
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12: Es la 1:10 p.m. La 1:10. En Culiacán, el día de ayer, se dio un ataque registrado a eso de las 8:00 p.m. de la noche, que deja el saldo de una persona, cuando menos una persona fallecida, y 7 lesionados. Esto ocurrió en un restaurante que se ubica en el desarrollo urbano denominado Tres Ríos, precisamente en la capital de Sinaloa. La Secretaría de Seguridad Pública informó que elementos del grupo interinstitucional se desplazaron de manera inmediata, se tropezaban por llegar rápido al sitio para asegurar la zona y controlar la situación. No para detener a los responsables, simplemente para controlar.

0: Mientras, corporaciones de seguridad mantienen un operativo activo en esa región, tratando, dicen, de dar con los responsables. Ante los hechos, las autoridades exhortaron a la ciudadanía a evitar la zona, atender los avisos oficiales, utilizar las líneas del 911 para emergencias y hacer uso de la línea del 089 para denuncias anónimas. El atentado provocó una enérgica reacción dentro del sector productivo local. El reconocido empresario restaurantero Miguel Taniyama externó su indignación a través de un mensaje público en el que lamentó profundamente que los establecimientos gastronómicos continuando siendo blancos de la violencia y la inseguridad en Culiacán. Taniyama sostuvo que la seguridad es inexistente para los habitantes de la entidad y criticó que las autoridades pretendan ocultar la gravedad de la crisis que está viviendo esa entidad. Hizo un llamado urgente a los liderazgos de las cámaras empresariales y a la sociedad civil para unirse y seguir exigiendo soluciones efectivas, enfatizando que el gremio que trabaja y que genera empleos no merece las condiciones actuales de vulnerabilidad. El gobierno no puede seguir tapando el sol con un dedo, y este gobierno no sirve por una razón, porque son parte del problema y no va a ser parte de la solución, dijo el propietario del restaurante Miguel Taniyama tras el ataque en el restaurante allá en Culiacán. La 1:12, ya es la 1:12, el tiempo correcto en su programa El Pueblo Canta. Muchas cosas están viendo todavía en estados que se dice, se garantiza, se habla de que nadie se queja, de que la situación está sumamente controlada, muy vigilada, no únicamente por el gobierno estatal o las autoridades locales, sino por las autoridades federales, que están muy atentos a que la situación siga en paz. Así, simple y sencillamente. Se acuérdese que era presidente de México, estuvo precisamente el fin de semana por allá en Sinaloa, asegurando de que pues no había manifestaciones a disgusto de que la gente se quejara de la falta de seguridad. ¿Por qué? Porque están totalmente seguros. Pues sí, ayer un muerto, 7 heridos y la protesta casi generalizada, que no la ven, pero que sí existe. La 1:14, ya es la 1:14, el tiempo correcto, y seguimos en El Pueblo Canta, en este día que es viernes, casi casi fin de semana. Para algunos ya es fin de semana, para otros todavía falta el día de mañana. Por lo pronto, la información nacional. Asesinan a una mujer de nombre Adela. Dice que Adela N., un comerciante en Culiacán. La alerta sobre las agresiones armadas ingresó en las corporaciones de auxilio cerca de las 3:30 el día de ayer. Fue ejecutada a balazos Adela, una mujer de 52 años, vendedora de tortillas de harina. Le quitaron la vida mientras atendía a un cliente en la colonia Ampliación 5 de Febrero, en Culiacán. De acuerdo con la información, la alerta sobre la agresión armada ingresó a las corporaciones de auxilio cerca de las 3:30, mediante una llamada a las líneas de emergencia. Efectivos del Ejército Mexicano, elementos de la Secretaría de Seguridad y Protección Ciudadana, agentes de la Fiscalía Estatal arribaron al lugar para atender el reporte. Constataron que la comerciante ya no presentaba signos vitales a causa de los impactos de bala. Se solicitó la presencia de los peritos de campo y del personal forense. Hasta hoy, las corporaciones no han precisado las señas particulares ni la identidad de los involucrados en ese atentado, en ese homicidio. Los primeros datos recabados señalan que la víctima se encontraba laborando en su puesto ambulante cuando un individuo armado le disparó en múltiples ocasiones de forma directa para después escapar del lugar. Efectivos ministeriales acudieron a fijar la escena, a reunir los primeros testimonios, mientras que los restos de la mujer fueron canalizados al anfiteatro correspondiente, donde se le practicaría la necropsia de rigor tras concluir el peritaje judicial. La 1:16, es la 1:16. Pues ya que andamos por aquel rumbo, también fueron baleadas dos maestras en Sinaloa y Colima, en donde pues ya la población, por más que digan que no, está exigiendo que se dé la seguridad. Familiares de las dos víctimas exigen justicia y el apoyo de las autoridades pertinentes, las que tienen que actuar. Una jornada de extrema violencia cobró la vida de dos maestras en cuestión de horas. En Escuinapa, Sinaloa, fue ultimada a balazos la profesora y empleada municipal Carolina Beltrán Romero. Paralelamente, en Manzanillo, Colima, la maestra Noemí Isabel Ríos Torres, docente del INSECO, fue asesinada a balazos frente a sus hijos en el interior de su vehículo, caso que la Fiscalía Estatal investiga bajo el protocolo de feminicidio. La violencia en el municipio de Sinaloa, en Escuinapa, cobró la vida de Carolina, de 39 años, empleada del ayuntamiento y maestra de educación especial, quien fue ultimada a balazos en la puerta de su domicilio en la colonia Centro. La víctima, identificada por sus familiares, según medios locales, era madre de dos hijos, uno de ellos con autismo. De acuerdo con información del medio Noroeste, el asesinato de Carolina eleva a 12 crímenes contra mujeres que se han registrado en Escuinapa en el periodo comprendido entre junio y este día de ayer en Culiacán. Tras darse a conocer la noticia, familiares, conocidos y miembros de la comunidad expresaron sus condolencias a través de las redes sociales. En medio de ese clima de luto y consternación, el ayuntamiento de Escuinapa, encabezado por el presidente municipal Víctor Manuel Díaz Cimental, emitió un comunicado oficial el día miércoles por la tarde, anunciando la cancelación del programa de eventos del 111 aniversario de la municipalización. Aunque el documento oficial señala únicamente que la decisión se tomó por acuerdo del cabildo y derivado de causas de fuerza mayor, la suspensión de las actividades culturales, artísticas y recreativas coincide con el homicidio de la trabajadora municipal. Ante este ajuste extraordinario en la agenda pública, la administración local informó que la conmemoración histórica se limitaría estrictamente a un acto cívico de carácter solemne, interno entre las autoridades municipales y el cuerpo edilicio, agradeciendo la comprensión de la ciudadanía. La violencia en ese estado de Culiacán, igual que en el de Colima. En el de Colima, la vida de la maestra Noemí Isabel Ríos Torres concluyó. Ella, una docente del Instituto Superior de Educación Normal del estado de Colima, fue asesinada a balazos la noche del miércoles pasado en la delegación Santiago, en el municipio de Manzanillo. De acuerdo con reportes de medios locales, el ataque ocurrió de manera directa en contra de la docente, que se encontraba a bordo de su vehículo frente a sus propios hijos. Tras darse a conocer la tragedia, la comunidad de Manzanillo expresó su profundo pesar mediante un comunicado en el que lamentaron el sensible fallecimiento de su compañera, el Incenco Manzanillo, que pues ahí pertenecía precisamente la maestra Noemí Isabel Ríos Torres. Por su parte, la Fiscalía General del Estado de Colima emitió un comunicado oficial para informar que ya inició las indagatorias para esclarecer los hechos. Las autoridades ministeriales detallaron que, como se aplica en todo homicidio de mujer, el caso es investigado de manera estricta bajo el protocolo de feminicidio, con perspectiva de género y agotando todas las líneas de investigación materiales. Mientras que agentes de la policía investigadora y peritos llevaron a cabo el procesamiento del lugar del ataque, en donde recabaron indicios y testimonios bajo la conducción del Ministerio Público. Finalmente, la Fiscalía en el Estado ratificó su compromiso de localizar a quién o quienes resulten responsables para presentarlos ante las autoridades y evitar la impunidad, salvaguardando el debido proceso y la privacidad de las víctimas. Son ya las 13 horas. En Escuinapa también, fíjese que allá en Escuinapa se informa de que fue encontrado sin vida un subdirector de tránsito. ¿Para qué decir o no decir de que las autoridades ya investigan? Autoridades locales, estatales, desplegaron operativo de seguridad en Escuinapa después de localizar el cuerpo sin vida en el sector Infonavit Las Fuentes, en donde se encontró restos que al parecer pertenecían a Miguel Antonio Zazueta Pérez, subdirector de tránsito municipal. La Secretaría de Seguridad Pública de Sinaloa y reportes de medios locales han informado sobre el hallazgo, un hecho que mantiene a las corporaciones de los tres órdenes de gobierno en recorridos preventivos, mientras la Fiscalía General del Estado realiza las investigaciones para confirmar oficialmente la identidad de la víctima. Son las 13 horas, 1 de la tarde con 23 minutos, ya es la 1:23. 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

0: La 1:32 PM, ya es la 1:32. Pues ahora se le ocurrió al gobernador de Oaxaca desaparecer al ayuntamiento de Juchitán tras la caída del alcalde, que ya está preso. El mandatario estatal, Salomón Jara, explicó que la administración municipal atraviesa por un escenario demasiado crítico. El municipio oaxaqueño de Juchitán vive momentos de tensión política tras la captura de su presidente municipal, Miguel, señalado por las autoridades de extorsión, delitos contra el Estado y presuntos vínculos con la delincuencia organizada. Y alguna gente se pregunta, oiga, ¿y el presidente municipal de Tequila, Jalisco, qué? Bueno, ante la gravedad de los hechos, el gobernador de Oaxaca, Salomón Jara, tomó una determinación tajante y solicitó formalmente al Congreso del Estado la desaparición del ayuntamiento con el objetivo de preservar la gobernabilidad y proteger a la ciudadanía. A través de un mensaje transmitido por sus canales oficiales, el mandatario estatal explicó que la administración municipal atraviesa un escenario crítico que exige liderazgo firme. Por ello, instruyó a la Secretaría de Gobierno a tramitar ante el Poder Legislativo la disolución del Cabildo, permitiendo la designación inmediata de un encargado de despacho por parte de las autoridades, por parte del Ejecutivo Federal, que dirija los asuntos públicos, según se dice. En ese sentido, se está presentando la oportunidad porque el Ejecutivo del Estado subrayó que la vida comunitaria no puede frenarse por ese proceso legal, asegurando que se garantizará el abasto de servicios, la ejecución de obras públicas, los programas de desarrollo social en todas las agencias y colonias. Se ha de pensar este gobernador que desapareciendo las autoridades municipales desaparecen las gentes también y ya no habrá peligro. Para salvaguardar la estabilidad en la demarcación, el gobierno oaxaqueño anuncia un incremento en la presencia territorial de las corporaciones de seguridad en estrecha colaboración con las fuerzas federales, ignorando totalmente lo que ocurre, por ejemplo, en Culiacán, que está atestado de agentes de todos tipos, estatales, federales, municipales, y los hechos violentos se siguen presentando. Pero así lo expresó el mandatario de Oaxaca, diciendo que hay que desaparecer el municipio, que busca acciones que cierren el paso a cualquier brote de incertidumbre o que haya un vacío institucional. ¿Cómo ve? Matar la vaca, ¿no? En fin, la 1:36 PM, es la 1:36 y en este momento la información local y regional del pueblo canta. Buenas tardes.
1: Buenas tardes, señor, y buenas tardes a quienes nos escuchan ya en este viernes, esperando que se encuentren muy bien. En el tema de información de lo que se ha generado en las últimas horas, señor, pues son algunos datos que tienen que ver con, sobre todo, el tema pues del actuar de los municipios. También tenemos parte de la Fiscalía General de Justicia del Estado de Zacatecas. Ha hecho, pues sobre todo, un llamado a los ayuntamientos, señor, para concientizar a la población acerca de pues algo que han denominado desplazadores, estas personas que aparentemente llegan y se acercan a las personas que están en los cajeros automáticos y que buscan sacar dinero. Pues dice que han detectado 2 en Río Grande, que actualmente se realizan las investigaciones, y que pues han pedido que se concientice a la población acerca pues de este tipo de situaciones, donde se hablan, se presentan estos hechos, porque la gente pues se confía, de repente hay alguien que se acerca, le dice que si lo va a ayudar a sacar dinero, y hacen ciertos movimientos, primero para ver el NIP y posteriormente para cambiar la tarjeta por otra y ahí quedarse justo con el recurso que buscan de alguna o de otra forma obtener por este tipo de acciones. Entonces sí es de llamar la atención, señor, porque pues por lo menos hablan de que habría una situación que se genera en Río Grande y que ha sido esa la situación que se ha detectado por lo menos hasta el momento, por lo que piden pues esta concientización a los ayuntamientos para pues para dar a conocer como este modus operandi y tratar de llegar a más personas.
0: Pero fíjese una situación que llama la atención. Usted vaya a operar un cajero de la marca que sea o del banco que sea, y lo primero que aparece por ahí es que no pida ayuda ni se deje que haya nadie cerca.
1: Así es.
0: Y pasa todo lo contrario. Lo primero es que no entienden, no saben manejar el aparato, piden ayuda y luego resulta con que no todos los que ayudan son gente decente. Hay gente en la puerta del banco en espera de que caiga algún pues alguna gente que le vean la cara para facilitar pues el timarlos, ¿no?
1: Así es, señor. Sí, aunque el propio banco, como usted lo menciona, suele hacer estas recomendaciones, aún así vemos que la población pues cae en estos tipos de errores y después pues se ven afectados con parte del recurso que tienen en las tarjetas o situaciones de este tipo, y es cuando surgen más inconformidades pues para la población. Entonces sí es de llamar la atención. Ojalá la gente pueda tener pues esa conciencia de tratar pues mejor ir al cajero con alguien de su confianza o acudir y hacer el trámite pues ahora sí que sola. Entendemos que es una cuestión quizás sobre todo para adultos mayores el manejar los cajeros, pues algo complicado, no para todos, señor, pero sí hay personas que no están muy familiarizados. Y la otra parte, el tema de que también suele darse también en estos o algunas de las situaciones, ya lo veíamos en el tema de los cajeros, porque es uno de los puntos que al final de cuentas la población sí se siente vulnerable. Ya lo decía la Encuesta Nacional de Seguridad Urbana, la ENSU, donde decían que uno de los puntos donde se sienten vulnerables ha sido en el cajero. Hay quienes cuestionan, señor, porque dicen, es que en los cajeros nunca hemos tenido reportes de robo directamente, pero quizás la gente se siente vulnerable, primero porque no todos pues están familiarizados con el uso del cajero como tal, y después porque se dan este tipo de hechos que generan desconfianza en la población, al final.
0: Pero dése cuenta de una cosa, usted va a un cajero y no ve a un empleado del banco o de la institución a la que vaya, no ve un agente, alguien que le pueda ayudar. Ni con quién quejarse, ni a quién decirle. Me asaltaron. Están solitarios. Afortunadamente, vamos, en algún momento pudiéramos pensar Comisión Federal de Electricidad. Usted vaya a pagar a los cajeros automáticos que muchos ni sirven, pero hay una persona ayudando, orientando, diciéndole en ese no porque no sirve, no acepta efectivo, no acepta más que tarjetas o lo que sea. Hay alguien que le auxilia por parte de la misma empresa. En algunos bancos, como Banamex, por ejemplo, está a la puerta inmediata a las horas de servicio, porque después de las 4 de la tarde, Dios le ayude, ¿no? Pero antes, en horas de oficina, pues hay una persona ahí atenta para ver qué es lo que necesita alguna persona del público. Pero no hay un vigilante, no hay un policía, no hay nadie que defienda en un momento dado a la persona que pues es víctima de ese tipo de atracos.
1: Y si es de, ojalá el señor devolver, vamos a ser reiterativos, pero sí que tomen esas previsiones cuando van a los cajeros, porque como usted lo menciona, no hay quien auxilie, no hay quien dé una orientación de qué hacer. A lo mejor pudieran encontrar algún trabajador cuando se va de 8 a 3, pero la tarde, noche, que la gente también suele acudir a los cajeros, no hay nadie. Entonces, por lo menos ya tenemos detectados o lo que nos ha dado la autoridad a conocer de dos involucrados, un hombre y una mujer, en estos hechos que se generaron en Río Grande, y pues esperemos no se presenten más hechos de este tipo. En otros de los datos que también tenemos en el ámbito local en las últimas horas, hoy quien ha salido a dar una conferencia de prensa ha sido Ulises Mejía Haro, quien está, quien buscaba, el diputado federal que buscaba sobre todo llegar a ser el coordinador estatal de la defensa de la transformación y la soberanía nacional en Zacatecas.
0: Oiga.
1: Y pues él ha pedido hoy que...
0: ¿Decía buscaba?
1: bueno, busca, pero ya, ya tenemos una designación, por eso...
0: No, todavía no se acepta oficialmente que sea una designación. Es la delegada, es la encargada, más no es candidata.
1: Todavía, todavía no tiene el nombre de candidata. De hecho, hoy quien lo ha pedido así, Ulises Mejía, en el sentido de que es necesario, así lo ha dicho él, que se revisen las encuestas. Él, tiempo atrás, señaló inconsistencias, señaló ciertas situaciones que no estaban de acuerdo, y pues él afirmaba que hubo meses donde hubo, pues obviamente, encuestas que lo tenían al frente, resultados que hacían, mediciones que se hacían por diversas empresas y lo mantenían al frente del movimiento. Él cuestiona el cómo se revirtió en 3 semanas una tendencia no solamente sólida, sino también una tendencia progresiva. O sea, él
0: habría que tomar en consideración que la famosa encuesta nadie la ha visto.
1: Exactamente.
0: En primer lugar, él se sentía y se siente con seguridad, pero pues no es el que decide.
1: Y pues es lo que él ha cuestionado, el cómo es que se llega tan rápido a eso. Y la otra parte, señor, también se le cuestionaba, ya ve que los discursos con los que salen los coordinadores de la defensa, de la transformación y soberanía en los distintos estados, por lo menos de Morena, es que van en unidad y que se sumen todos y que vamos, apóyenme en este proceso. Él dice que hasta el momento la senadora pues no se ha acercado a él, no ha tenido ese contacto, y que hasta el momento él quiere eso, que se revise, que exista una explicación, que se muestren números de esas encuestas, porque él decía que es necesario dejar claridad y certeza de que los resultados son como los ha marcado Morena. Entonces,
0: fíjese que a nivel nacional hay 6 o 7 entidades donde se está protestando. Curiosamente, de Zacatecas no se habla. Como que estamos conformes con la decisión, aunque se sabe por ahí de que habrá un cambio de última hora y que en un momento dado, cuando el cambio se dé, ya no se puede hacer nada. Ante esa situación, pues creo que ya hay un convenio por ahí.
1: Exactamente, señor. Entonces sí hay, bueno, no sé si un convenio como tal, pero él había tardado, fue hasta hoy viernes que decidió salir a medios de comunicación después de la designación, después del nombramiento, pero él sí tiene dudas. Él dice que se ha cuestionado porque no entiende por qué los resultados, cuando obviamente en todos los estudios, pues en las casas encuestadoras los resultados eran otros.
0: Sí, pero mire, muchos de los seguidores que están con Ulises definitivamente pues se dan sorprendidos de que hayan pasado 10 días y no haya habido ningún movimiento.
1: Sí, bueno, lo único que hubo en su momento fue, hay gente que estaba en la presentación y gritaban fraude, ¿verdad?
0: Pero el doctor Narro, ¿no?
1: Sí, era gente de él. Hasta el momento, señor, él dice que no tendría la posibilidad o no buscaría la posibilidad de salirse de Morena. Va a seguir recorriendo el estado, pero sobre todo...
0: Aunque hay que darnos cuenta de que tiene ofrecimientos de otro partido.
1: Sí, pudieran surgir, surgieron o han se le han acercado quizás ya, señor, en ese tema, pero sí van a el hacer allí algunas observaciones, el exigir respuestas. Aparentemente ese proceso sí lo realizan y el espera de que le den respuesta a estas situaciones. Entonces vamos a ver qué sucede, señor, si él tendría que impugnar o pedir resultados de alguna forma. Por lo pronto, pues dice que él trae el corazón, yo creo que así lo maneja en esa frase, señor, hirviendo por el tema del enojo, frustración y demás.
0: Pues sí, nada más que dése cuenta de una cosa, el tiempo pasa y no se detiene, y hay plazos, y llegan y se vencen, y ya no hay nada que hacer. Entonces, si estamos esperando que nos hablen a mi casa y me digan, oye, pues vas a ser tú, pues ahí sigo, ¿no?
1: Y que en ese caso, señor, pues lo que van a buscar es eso, ver si realmente están todavía en plazos, en cómo se encontraría esa situación, y con las dudas que ha sembrado, bueno, no que ha sembrado, sino con las dudas que él se ha mantenido de este nombramiento, o desde hace unos días que será este nombramiento sin que se avance. Entonces vamos a ir viendo, señor, cómo se desarrollan las cosas.
0: Espérese, ahorita es diputado, mañana va a ser senador, hombre.
1: Y ya no fue gobernador. Bueno, en este proceso a lo mejor no, pero sí, sí hay esa inquietud y pues vamos a ver, porque sí es difícil el panorama, porque son muchos los que quieren y solo es una chiquita.
0: Bueno, vamos a ver qué pasa, chica. ¿Qué más tiene por ahí?
1: Ayer se cumplió, señor, ayer pasado a las 8:00 p.m, en un discurso donde Carlos Pavón Campos destacó sobre todo la importancia de las mujeres en el sector minero. Se llevó a cabo ya la inauguración de la imagen, de la primer, pues sí, figura, imagen o estatua, del monumento, mejor dicho. El primer monumento dedicado a la mujer minera allá en Caborca. Obviamente ante la presencia de mujeres de diversas secciones que se tienen en el frente a nivel nacional y donde se habla, pues van a estar trabajando en este tema, porque obviamente, señores, ha sido ya un cuarto encuentro de mujeres auténticas, mujeres mineras, en donde ha sido exitoso, con participación positiva, y donde Carlos Pavón pues pudo realizar esta actividad, sobre todo para reconocer ese papel que tiene la mujer, y ya pues ya se cuenta con este, decíamos, este monumento, que en infraestructura, señor, pues muy similar al que se tiene aquí en Fresnillo, del monumento al minero. Obviamente cambia el género en cuanto a la imagen, digamos, de la figura, pero me refiero más sobre todo a la infraestructura de abajo, muy muy similar, y con algo...
0: Fíjese que ayer tuve la oportunidad de platicar precisamente con don Carlos, y me decía de que allá en Caborca es el segundo monumento minero en representación de la mujer a nivel mundial. El primero está en España, debido a que fue una mujer la que anduvo haciendo pues circo y medio y luchando porque le dieran trabajo en una mina, porque había la idea, como aquí en Fresnillo la hubo durante mucho tiempo, de que si entraba una mujer a la mina, esta, la mina, se sentía celosa y ya no producía. Usted recordará, hace 20, 25 años todavía en Fresnillo se tenía esa idea de que una mujer que entrara a la mina la salaba, la mina ya no producía porque tenía celos. Hoy es la manera de pensar es diferente, y Caborca es un ejemplo en donde una gran cantidad de mujeres están laborando en las minas de aquel lugar. Aquí en Fresnillo ya hay empleadas, no trabajarán abajo, pero están trabajando para la empresa de alguna manera, en que poco a poco se está aumentando el número de personas que trabajan en el interior de mina en otras partes del estado, como por ejemplo por allá en Mazapil. Una gran cantidad de operadoras de maquinaria enorme son mujeres y son muy hábiles. Entonces no nos sorprenda que mañana pasado se diga: en Fresnillo va a haber un monumento a la mujer minera. Y ya me platicaba algo así de que está trabajando por parte de la autoridad municipal, el sindicato y la empresa, para buscar la colocación de un monumento a la mujer minera en Fresnillo, que sería el tercero a nivel mundial. Así es que ahí la llevamos con la idea.
1: Es algo de dar identidad, señor, porque pues se da identidad, se reconoce la labor, y tienen pues estas opciones también hasta para irse a tomar la foto ya una vez que está el monumento, pero sobre todo el tema de reconocer esa labor, que en el caso de municipios como Caborca o en el caso de Fresnillo, pues el sector minero está presente, genera empleos y genera movimiento económico. Entonces ojalá se den las oportunidades. Por lo menos tenemos la certeza, señor, de que en el caso también de Carlos Pavón, del sindicato al frente, han tenido visiones y logran concretarlas a corto plazo y las mantienen como tradiciones. Ya teníamos ahí el tema del monumento a la Virgen de Guadalupe, que con el paso del tiempo, pues algunos pensarían que se iba a tardar en tener ese monumento, y al contrario, fue una de las acciones que se han realizado a cierta velocidad y que han demostrado pues que el sindicato ha tratado de cumplir con esas expectativas y proyectos que se ponen en la mente. Entonces,
0: ya va a cumplir un año, le falta que tendrá unos 10 meses, ¿verdad? Que se puso en, que pudiéramos decir, se inauguró el monumento por parte de la empresa minera, por parte del sindicato, en honor a la Virgen de Guadalupe, y se inauguró el 12 de diciembre del año pasado.
1: Así es, entonces sí, ya vamos para que cumpla el año, y como decíamos, señor, en un corto tiempo se han cumplido las expectativas por parte de la misma, pues los trabajadores mineros, el tema de la empresa, obviamente, y el propio sindicato. En el tema local, señor, lo más sobresaliente.
0: Es la 1:52 PM, 1:52. A esta hora tenemos mensajes en El Pueblo Canta y luego viene la información policiaca a nivel Fresnillo.
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0: La 1:56 PM, 1:56. Tenemos información policiaca del Pueblo Canta, a nivel Fresnillo.
1: Así es, señor. Ya en el tema de información policiaca, de lo que tenemos para nuestro auditorio, se han generado algunas situaciones importantes, algunos hechos que han movilizado, sobre todo accidentes, es lo que se tiene. Uno de estos, algo aparatoso, según lo que nos han precisado las autoridades de seguridad, debido a que cerca del puente de Paseo del Mineral, ahí se generó un accidente. y se ven involucrados varios vehículos, generó sobre todo daños cuantiosos, luego de que se generó ahí el quererse meter al área del Paseo del Mineral viniendo de la lateral, y una situación de este tipo que ahí movilizó a personal de Policía de Seguridad Vial, a paramédicos, entre otras corporaciones, quienes atendieron este reporte, entre una camioneta guinda y un automóvil compacto, que fueron los involucrados en este hecho que se generó ayer jueves, y que movilizó, como mencionamos, a las corporaciones de seguridad. También tenemos algunas órdenes de aprehensión que se han cumplimentado. En el caso de Fresnillo, me parece que es una nada más la que se ha cumplimentado y que pudo intervenir la Fiscalía General de Justicia del Estado de Zacatecas, donde pues ha intervenido con la participación de las autoridades en materia de, sobre todo, de seguridad. Y parte de lo que se generó ha sido en contra de un hombre identificado como Omar, y fue puesto a disposición por el tema de delitos de violencia familiar y lesiones. En el tema también de información policiaca para nuestro auditorio, hoy es día de aplicación del colímetro, igual que mañana, señor, todavía sigue como uno de los programas de los que se queja la población de forma constante, debido al, pues sobre todo la forma en que se realizan las acciones, el tema que también tiene que ver con el retiro de los vehículos, que es lo que más molesta a los conductores. Y pues esperemos que sea aún así una jornada tranquila, que sea un fin de semana tranquilos para los fresnillenses. Y nada más, señor, para finalizar en el tema de información policiaca, un accidente de moto que se generó en la García Salinas, esto cuando se ve involucrada una mujer que viajaba a bordo de esta moto, y que resulta ser un vehículo la atropella y genera ahí daños cuantiosos y lesiones para la mujer. Ha sido hasta el momento, señor, lo más destacado en el ámbito policiaco para Fresnillo.
0: Oiga, y a nivel nacional, a nivel estado, ¿no se ha hablado, no se ha dicho nada en relación a la intención del municipio de municipalizar tránsito?
1: Había mencionado el presidente municipal, señor, que el proceso todavía estaba, pudiéramos decirlo, todavía en el lado del gobierno del estado, esperando que hubiera algunas aceptaciones a ciertas cosas del proceso, y prácticamente, señor, se ha estancado de forma muy similar a lo que sucede en Jerez, donde tampoco se ha avanzado en estos temas de municipalizar tránsito, y que en este caso pues no hay pues todavía una respuesta clara, y pues mucho menos una fecha de cuando se lleve a cabo el procedimiento de municipalización.
0: Bueno, son las 2:00 p.m. A continuación, la información estatal del pueblo canta.
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0: Son ya las 2 de la tarde con 3 minutos. 2 con 3 y esta es la información estatal del Pueblo Canta.
1: Así es, señor Jenny, en caso de los municipios tenemos algunos reportes importantes. Uno de estos en Guadalupe, donde se confirma la muerte de una persona hoy por la mañana, pasadas las 8 de la mañana, tras una volcadura. La persona viajaba en una camioneta, una Ram, de una Ram Adventure. Se habla que pierde el control de la unidad y se sale de la carretera estatal 175, ahí cercano a la comunidad San José de la Era, que pertenece a Beta Grande, y que pues generó sobre todo pues la muerte de este hombre que viajaba a bordo del vehículo, y sin que se hayan dado datos pues de por qué salió el camino. Asume la autoridad que pudiera ser el tema de exceso de velocidad. Veremos que el peritaje. Fue identificado como Juan Francisco, de 37 años. Acudió a Fiscalía, personal de la Fiscalía General de Justicia del Estado de Zacatecas, peritos, entre otras corporaciones. Mientras que una mujer identificada como Marlene, le dieron una sentencia de 12 años, 10 meses y 20 días de prisión por el tema de homicidio calificado en grado de tentativa, asociación delictuosa y atentados a la seguridad de la comunidad. Los hechos ocurrieron el día 27 de abril del 2024 en la comunidad de La Pachona, en Pinos, donde la sentenciada y a otras personas más agredieron con armas de fuego a elementos de la Policía Estatal Preventiva, y estos últimos pues realizaban labores de revisión en la zona y cuando fueron atacados por estas personas. En otros de los datos tenemos también una vinculación al proceso por el delito de extorsión, donde se ha precisado que esta mujer de nombre Lisette, pues

0: con un arma punzocortante. Se ha precisado que el hombre quedó herido de gravedad en un hecho que se generó a las 10:30 de la noche de ayer jueves, y el atacante aparentemente iba a bordo de un Suru cuando saca un cuchillo y ataca al elemento de vialidad. Esto en el acceso sur de la cabecera municipal de Juchipila. El reporte pues fue hecho a través del sistema de emergencias, pidieron el apoyo y se habla que el responsable iba acompañado de otra persona, aparentemente huyeron hacia el lado de la carretera de Moyagua, de Jalisco, de aquella zona, sin que se tenga detenido para estos presuntos responsables, y el elemento pues se mantiene hospitalizado. Hasta el momento, señor, lo más sobresaliente en el ámbito policíaco en las últimas horas.
1: Muchísimas gracias por su participación, con invitación para que el lunes, Dios mediante, nos vuelva a informar. Que tenga buena tarde.
0: Que tengan buena tarde y buen fin de semana.
1: Gracias. 2:07 p.m, son las 2:07, el tiempo correcto, en su programa El Pueblo Canta.

Nuestro agradecimiento por la atención dispensada el día de hoy para el programa El Pueblo Canta. Dios mediante, volveremos el próximo lunes a la misma hora, a las 12 del día, con la participación del Padre Reséndez. Por hoy nuestra recomendación, a comer a gusto con Aurelio, con Aurelia. Es el día del onomástico de estas personas y también con aquellos que cumplen años. Por lo tanto, la recomendación es clara. 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Así es que, buenas tardes, que la pasen bien.

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0: Las 2:25 minutos. Muy buenas tardes. Yo soy Luis Germán Uribe Débora.
1: Y yo soy Omar Uribe Débora. Y juntos somos. Así es. Sí, sí somos.
0: Así es, efectivamente. Sí, sí somos.
1: Así es, Germán.
0: Ya estamos listos. Bueno, preparados para llevarles este programa. En este viernes 25 de septiembre. ¿Quién está de manteles largos, hermano?
1: Así es, está de manteles largos. Dice por acá Cleofas o Cleofás. Cleofás,
0: me parece Cleofás, que es Cleofás. Me quedo con Cleofás.
1: Sí, Aurelia y Bardomiano. Bonitos nombres, que no se pierdan esos nombres,
0: Gerardo. Que no se pierdan. Yo quisiera ver a un niño del kinder que se llame Bardomiano.
1: Y Cleofás. Sí,
0: o una Cleofitas. Una Cleofás. Bueno, ojalá y alguien pueda ponerle alguno de esos nombres a un chilpayate que acaba de nacer. Vaya al registro civil, me parece que todavía está abierto, brother.
1: Sí, hasta las... No, pues ya casi hasta las 3:30, tres.
0: Ya casi, hasta las 3, bueno, sí. Como quiera que sea, ¿no?
1: Así es viernes. Viernes,
0: por fin es viernes.
1: Por fin es viernes. Viernes 25 de septiembre del 2026. La gente pregunta, la gente rumora, dice la canción, si hay efemérides el día de hoy, carnal.
0: Qué barbaridad, hermano. Déjame preguntarle por acá al floor manager.
1: Sí, a nuestro productor.
0: Sí. A nuestro productor que anda ocupadísimo, hermano.
1: Sí, anda como delgadina de la sala a la cocina, pero aquí dijéramos del estudio a las cabinas.
0: Anda vuelto loco, así anda es, que hermano. Se le vienen los comerciales, se viene todo, hermano. Sí. Y anda preparado. Sí, sí hay, acaba de decirla, sí. Acaba de dar la orden que sí, sí hay, brother.
1: Sí, ya movió las hojas, sí. Que sí. Entonces, sí. Pues vamos a entrar de lleno a las efemérides correspondientes a un día como hoy, 25 de septiembre de hace muchos o pocos años. ¿Qué acontecía un día como hoy, carnal?
0: Un día como hoy, antes de entrar a las efemérides, hoy es Día Mundial del Farmacéutico. ¡Oh, my God! Promovido por la Federación Internacional Farmacéutica, FIP, para destacar la aportación de estos profesionales a la salud global.
1: Felicidades hoy en su día.
0: También es Día Internacional de la Ataxia. Día dedicado a concientizar sobre este trastorno neurológico que afecta al equilibrio y la coordinación motora.
1: Fíjate nada más, Gerardo.
0: Hoy es Día Mundial del Sueño Feliz. Iniciativa orientada a promover la salud del sueño en la infancia y la familia.
1: Día especial del sueño feliz.
0: Ahora sí, hermano, vamos a entrar de lleno a las efemérides. Un día como hoy, pero de 1513, llega al Océano Pacífico. Vasco Núñez de Balboa divisa el Mar del Sur, o sea, el Océano Pacífico, convirtiéndose en el primer europeo en contemplarlo desde la costa oriental.
1: Que por cierto, ya le quieren cambiar el nombre, ya ves que es el Golfo de México, ahora le quieren poner el Golfo de América.
0: Pues por una lana,
1: sí.
0: Ya ves Santana,
1: sí, así
0: el
1: es,
0: terrenazo claro. Que vendió.
1: Así es.
0: Por
1: así
0: una
1: es.
0: Lana se hace, no más que digan.
1: Así es.
0: La fundación un día como hoy, pero de 1636, brother. La fundación de la Universidad de Harvard se establece en Cambridge, Massachusetts, la institución de educación superior más antigua de los Estados Unidos. ¡Oh, my God! Sale sobre todo, sí. Sale mucho en las historias, películas de terror.
1: Sí, también en las series esas americanas, en sí. Las películas americanas.
0: Sí.
1: La Harvard.
0: La sí. Harvard. Sí, un día como hoy, pero de 1897, nacimiento de William Faulkner. Nace el escritor estadounidense galardonado con el Premio Nobel de Literatura en 1949 y referente fundamental de la narrativa del siglo XX.
2: Te lo conocí.
0: Un día como hoy, pero de 1967, estreno de Pedro Páramo. Se estrena en cines la adaptación cinematográfica de la célebre novela de Juan Rulfo, dirigida por Carlos Velo.
1: Que por cierto, hay película ahí en el este. No van a decir la aplicación para no darles promoción, porque pues, que se anuncien.
0: Que se anuncien.
1: Sí, pero eso es. Está en serie, no, mejor dicho, en película, y está muy buena,
0: muy buena
1: la película.
0: Se la recomiendo, sí, yo sí, también. Tú me la recomendaste.
1: Sí, te la recomendé, sí. Carnal. Sí, la devisaste.
0: Sí.
1: Mira.
0: Espantan.
1: Sí, espantan, ¿verdad? Asustan.
0: Sí, lo asustan. Lo asustan mucho, pobre.
1: Sí.
0: Sí. Fallecimiento de Sandra O'Connor. En el 2023 fallece la primera mujer en ocupar un cargo como jueza de la Corte Suprema de los Estados Unidos. Hasta aquí mi reporte, Joaquín.
3: Bueno, ya fue mucho.
1: Y mire usted, en otras tantas, eso es lo que acontecía, lo que aconteció.
0: ¿Sí?
1: Un día como hoy.
0: Un día como hoy, pero de muchos años, brother.
1: Y muchos, sí, o pocos años también, carnal, porque ¿sí? También hay cosas que pasan recientemente y ya las incluyen, carnal.
0: Sí, bendito sea Dios, qué bueno, ya, pues ya con eso de la tecnología, brother. Sí. Ya ves esa mentada ahí, ¿cómo me cae gorda?
1: Sí, pues sí. Es que fíjate que, por ejemplo, usted quiere estudiar diseño gráfico, piénsela, porque la IA ya vino a, sí, pues ahora sí, a intentar perjudicar su trabajo.
0: Sí, quiere estudiar, pues sí, eso que dijiste, ¿verdad?
1: Sí, diseño gráfico.
0: Diseño gráfico, edición.
1: Edición,
0: edición,
1: sí. Productor musical.
0: Productor ya musical.
1: Nos están perjudicando, ¿verdad?
0: Sí, ya mejor ya no haga eso porque la IA anda con todo.
1: Así es, fíjate nada. Sí.
0: Bueno, vamos a continuar, hermano.
1: Creo que hasta los que la habían creado ya renunciaron algunos.
0: Ya los dejaron miedo. Ya los dejó sin chamba la IA.
1: Sí, ya está haciendo cosas que no están al alcance del humano. Ya toma decisiones propias, ¿verdad?
0: Efectivamente. Ave María Purísima, sea uno como Dios quiera las criaturas, bro.
1: Sí, oremos. No, todavía no es hora de orar.
0: Todavía no es hora, bro. Media hora más. Sí. Vámonos con la música. ¿Con qué iniciamos?
1: Vamos con más de los éxitos. Esto que viene a continuación de los de allá de Cerrito San Luis Potosí. El grupo Brindis, carnal.
0: Oh, aquí está el tema. Volvamos a empezar.
1: Brindis en la Única.
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0: Ya estamos de vuelta a las 2:35. Hermano, invítame a comer.
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0: Ya estamos de vuelta a través de la única, las 2:41, hermano.
1: Así es, pues fíjate que los que interrumpieron estaban conquistando Londres, bonita ciudad allá Londres, carnal. Y fíjate que justamente aquí estaban tocando de gratis en el puente. Déjame decirte, a ver si tenemos más detalles. Sí, fue allá en Londres, no dice el lugar exacto, pero ahorita investigamos, ponemos acá nuestro equipo, carnal.
0: Sí, fíjate nada más que el incidente sí ocurrió en Londres, Reino Unido, durante la gira de banda El Recodo por Europa. La agrupación intentó dar una presentación improvisada, informal, en la vía pública, cerca del emblemático puente Tower Bridge. Al sacar los instrumentos y comenzar a tocar percusiones y las trompetas en la calle sin contar con los permisos correspondientes de las autoridades locales, agentes de la policía británica intervinieron para pedirles que detuvieran la música y desalojaran el área por normativas de vía pública y ruido. A través de las redes sociales, la agrupación tomó lo sucedido con humor y serenidad, compartiendo el video de intervención policial y aclarando que continuarán buscando espacios para seguir llevando el sonido sinaloense a distintas partes del mundo.
1: Eso me recordó como cuando Neto Coppel allá en la playa Mazatlán también quitó la banda, Germán.
0: Sí. Oye, pues es que ¿a quién se le ocurre, brother? Llegar allá a Europa y empezar a tocar si no es el tianguis de la Zapata, brother.
1: No, de la Huipa, carnal, sí.
0: Pero no hay problema, vengan a tocar aquí afuera de la radio de a gratis.
1: A ver, aquí no les decimos nada.
0: A ver si es cierto que vienen, brother.
1: Aquí hasta se ponen a bailar los señores enfrente, así con las señoras con su vestido muy padre. Se pondría bonito el ambiente. No falta que llegue ahí un buen samaritano con una carnita asada y se hace el ambiente.
0: Pues sí. No cabe duda que la música de banda le gusta a mucha gente del mundo, inclusive, hermano, pero no a todos. Además, así hay lugares donde sí puedes tocar o no, ¿no? ¿Cómo se van a bajar a tocar así nada más sin haber pedido autorización o permisos, ¿no?
1: Sí, o mínimo consultado con el chat GTP.
0: Oiga, pues, ¿qué les pasa? ¿Quién es el que los trae, hermano?
1: Sí, ahí nuestro compadre Poncho, pilas con eso, por favor.
0: Poncho, ponte pilas, ¿cómo vas a llegar? Sí, pues, hombre, ya tantos años, ¿no?
1: Sí.
0: Hasta ahí mejor, hasta ahí. Porque nos están escuchando en la oficina.
1: Sí, hermano.
0: Saludos a la familia de Zárraga.
1: Saludos a doña Chuyita.
0: A doña Chuyita, le mandamos un saludo bien especial. ¡Qué barbaridad, bro!
1: Así las cosas, carnal, fíjate. Pues, ¿qué más le vamos a hacer? Así las cosas en el ambiente artístico. Déjame checar qué más tenemos. Rápidamente.
0: Oye, el que se metió en problemas fue Alex Intec, brother.
1: Fíjate, nada más así se le ocurre. Alex Intec, lo noto que anda frustrado, carnal.
0: Anda con un poco de ansiedad, brother.
1: Sí.
0: Fíjate qué barbaridad, ¿no?
1: Fíjate, ponerse ahí a reclamarle a la gente que canten como con Karol G si cantan con Bad Bunny. ¿Para qué le reprochas a la gente eso? Tú ve y da tu concierto.
0: Así es, me parece que anda un poquito. Se puso tres ladrillos, brother, y se subió.
1: Sí, se subió.
0: Me parece que hay alguien ahí del mismo equipo, alguien que le diga, tranquilo, las cosas.
1: Lentamente,
0: relájate.
1: Sí, si ya pasó tu momento, pues cosecha lo que sembraste.
0: Además,
1: no puedes estar vigente todo el tiempo.
0: Ya pasó su momento, pero es uno de los artistas que se mantiene, hermano. Que tiene millones de radioescuchas, perdón, de oyentes en las diferentes plataformas digitales. Además, ha tenido la oportunidad de cantar a dúo con grandes artistas. Entonces, pues el señor Alex Intec tiene un buen posicionamiento como artista. No sé por qué está haciendo eso. A lo mejor también tiene problemas familiares ahí, no, qué sé yo, o también problemas mentales.
1: Así es. No hay necesidad, no le hace falta. Es como si Luis Miguel se pusiera a reclamarle a la gente que canten como con Karol G o con Bad Bunny si cantan. Pues es que no es necesario que digas eso, la gente que va a mirarte es porque le gusta tu música.
0: Así es, efectivamente, ojalá, pues sí, ya recapacitó, ya está pidiendo disculpas, seguramente se dejó llevar por algo que le pasó antes del concierto.
1: Así es, carnal, a lo mejor lo hicieron enojar, ahí el ingeniero le subió más a los monitores. Tenemos reporte telefónico, participación de la audiencia.
0: Adelante.
1: Sí, buenas tardes, La Única.
2: Bueno, ya fue mucho, ¿no?
1: Es el Coqueto Tapia.
0: Dijo aquel, ¡cuélcame! ¿Cómo estás, Coqueto?
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0: Un honor, un placer.
2: Pero aquí andamos, compadrito.
0: Tenerte en la línea telefónica. ¿Qué tal de trabajo, Coqueto?
2: Pues sabe poquito, pero sí hay, compadrito.
1: Sí, lo bueno que sí hay. ¿Ya nos va a decir a cómo anda el metro de Enjarre?
2: No, eso no, luego le digo,
1: compadrito. No quiere decirnos, no quiere decir a cómo anda el metro de Enjarre. Bueno, se respeta reservación de maestro legendario de aquellos años. Bájenle poquito ahí al volumen al radio que se escucha por acá en el teléfono, si le puede bajar poquito al radio. Sí, algún saludo que guste enviar.
2: Pues sí, pues ahí para mi muchacho, pues, ahí sí. Para todos los albañiles, compadrito, de todo el mundo.
1: A todo el gremio albañilero que hasta ahora andan escuchando el show de los dos carnales. ¿Alguna canción que les guste?
2: Sí, compadrito, a ver si me puede poner una de los muecas, compadrito.
0: De los muecas.
1: Los de Mexicali, los muecas.
0: ¿Cuál será? Sí.
2: Será la de Cielo Gris, compadre.
1: Cielo Gris. Muy bien, vamos a complacerle ese tema. Gracias por comunicarse. Cielo Gris de los Muecas, cuando llegó este muchacho que salió, don Artemio, el Mueca Mayor, que fue el de los fundadores. Llega Alonso.
0: ¿Alonso?
1: Alonso, sí.
0: Es el nuevo vocalista, que por cierto, don Artemio, en el antiguo Casino Fresdillo había una mancha de miel.
1: Sí.
0: Que aventó de desesperación cuando no pudo ya alcanzar las notas. Ahí estaba la mancha de miel.
1: Dicen que le pintaban, sí. Incluso le tallaban y no se quitaba la miel.
0: Lastimosamente ya no se encuentra.
1: Sí, así es. Bueno, vamos con la música del grupo que vale lo que pesa.
0: Aquí está pesado.
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0: Vamos a continuar las 2:59. 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
1: Saludos allá a el famosísimo Matracas, a Don Lino, a Santiago, a Susi, a Caro, a Monse, señora Clarita, y para Martín, a Don Jaime, a Otoniel, también les saludamos. Qué bueno que están en sintonía de La Úrica.
0: Nos vamos con más de la música, más de los temas que viene a continuación, brother.
1: Viene eso de los Muecas. Ahí para saludar a Javier Tapia, famosísimo Coqueto Tapia.
0: El tema Cielo Gris la cantan
1: los Muecas.

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2: De la música de banda Pequeños Musical, el tema Mi Corazón y Yo, 3:08.

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1: Saludos, Claudia, a Ivonne, a Berenice y al buen George, que nos tienen a todo volumen. Gracias por escuchar La Única. Buen provecho. Vamos a complacer más de los éxitos. Esto que viene a continuación de los temas nuevos de esta producción con banda Don Vicente Fernández, con varios intérpretes del regional mexicano, carnal.
0: Así es, aquí está el tema, se las presentamos. Es Un Millón de Primavera.

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1: Saludos a todo su personal de Sevillas y Forrajes, el único que nos tienen a todo volumen, a todas horas. Gracias por su preferencia. Nos vamos con más de los éxitos. Tenemos mensajes. ¿Qué nos dicen por acá de este lado, carnal?
0: Dice por acá, hola, ¿qué tal, dos carnales? Buenas tardes. ¿Me podrían complacer con la canción de Los Felinos? Yo te quiero quebrar, para saludar a mi hermana Carmela Flores, que mañana cumple años. Muchas gracias y buenas tardes.
1: Le complacemos, don Roberto Flores, la música de Los Felinos.

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1: Ya estamos de vuelta con más de la música, más de los temas. Carralito, ¿qué dice por ahí?
2: Vamos a complacer, dice por acá nuestro amigo Panadero. Dice, buenas tardes, me pueden complacer con la canción El viento, la brisa y tu recuerdo. Saludos de su amigo El Panadero. Gracias, vamos a complacerles ese tema que nos están solicitando. ¿Qué dice por acá en los mensajes?
1: Dice, hola, ¿cómo están? Buenas tardes, dos carnales. Saludos para Noemí y su equipo de trabajo de parte de Lina. Ellos se escuchan en la rosticería Romo en San José de Lourdes con una canción de UD6. Gracias. Claro que sí, con muchísimo gusto. Vamos a complacerles.
2: De los temas solicitados, don Guillermo Rodríguez por allá en North Carolina. También le gusta esta canción de UD6.
1: Aquí está Últimas Noticias, se las presentamos.

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1: Más de los éxitos en esta tarde. ¿Qué nos dicen por acá de este lado? Adelante.
2: Buenas tardes, buenas tardes. Quiero mandar un saludo para el Debes, Ventana y el Chato, que estamos acá trabajando acá en Proyecto San Carlos con una canción de cumbia pedregal. Ahí sí me hace un favor, de parte de el Robin.
1: Gracias, Robin. Vamos a complacerles de los temas solicitados, Temerarios en la Única.

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1: Más de los éxitos en esta tarde, 4:10 de la música de Majo Aguilar, que nadie sepa mi sufrir.
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14: Pero amigo Fermín y Carlos allá en Arlington, Texas, gracias. Ahí para los chirroqueros, ahí para todos los amigos de la construcción que a esta hora nos tienen a todo volumen, gracias. Las 4:27 minutos, banda móvil, el tema Confieso.

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2: Vamos con más de Los Éxitos 4 con 31 minutos. Don Pablo Salas, allá del Salto. Qué bueno que está en sintonía de la única. Diego Herrera, Si te enamoras.

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5: Vamos con más música, señora Lulú, de los temas. En esta tarde, esta canción es de su agrado, herencia de grandes a través de La Única.

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1: Esa canción que dice así para usted. Vámonos, muchachos.
2: En la voz de Tony Meléndez con mariachi. Mujeres divinas. Escucha aquí en La Única, 4:44.

Estamos complaciendo de los temas solicitados. Dice por acá en los mensajes: hola, buenas tardes. Me puede complacer la canción de Banda Pelillos, Volver a Verte. Escucho la única aquí en Las Catarinas. Complacemos en esta tarde.

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2: Vamos con más de los éxitos en esta tarde, 4:51 minutos. Liberación, no hay y no hay mañana.

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0: Regresamos de la pausa comercial, las 4:59. Dice por acá en los mensajes, a ver qué nos dice nuestra audiencia. Adelante, escuchamos audios.
1: Buenas tardes, amigo locutor. Saludos desde aquí, desde Calera. ¿Me podría complacer con la canción de los Bukis, A Través de Tus Ojos? Solo para escucharla. Que tenga usted una excelente tarde. Mil gracias.
0: Gracias a usted por escuchar La Única. Vamos a complacer el tema A Través de Tus Ojos, la música de los Bukis, a través del 103.3.

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1: Los temas solicitados, don Efrén Collazo dice, mi buen amigo Omar, podría poner la canción Amor Imposible con los Acosta para saludar a la familia Carrillo Ortega y Ortega Landeros, que escuchan en San José de Lourdes de parte de Efrén Collazo desde San Diego, California. Gracias, Omar. Bendiciones y pura única.

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1: Vamos con más de los éxitos en esta tarde, de los temas que nos están solicitando. Dice por acá, Omar, buenas tardes, saludos para la familia Ángel Falcón que escuchan en Morelos. Me puede complacer la canción Mentiras del grupo Brindis. Yo escucho la única acá en Indiana, puro Morelitos. Gracias, muy bien, vamos a enviarles ese tema que nos están solicitando con el grupo Brindis, de los temas solicitados en esta tarde. 493-141-1033, el tema Mentiras, Brindis en la única.

Más de los éxitos en esta tarde, 5 con 12 minutos, allá en Rancho Grande, Juarillo. Ingreso de Conjunto Primavera, el tema Te Lloré.

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6: Regresamos de la pausa comercial a 5:18. Es la banda El Recodo de Don Cruz Lizárraga. Recordándote.

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8: Vamos con más música ya en el Bajío de San Gabriel. El saludo en esta tarde, Cristian Nodal, Si Usted Fuera Yo.
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1: Más de los éxitos, 5:43, la música de liberación, en la voz de Juan Tavares, ese loco soy yo.

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De mi parte ha sido todo, se quedan en muy buenas manos. Viene a continuación mi compañero Rubén González Luna. Se quedan con él, yo regreso mañana sábado de 2 a 5 de la tarde. Pásela bonito, con permiso.

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